Muchas gracias.

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Muy buenas noches, donde quiera que te encuentres. Qué gusto me da poder saludarte a través de los micrófonos de Radio Bilingüe. Hemos iniciado una edición más de tu programa Nuevo Canto a través de Radio Bilingüe. Estamos cada sábado desde las 5 de la tarde, culminando hasta las 8 de la noche, tiempo del Pacífico, tiempo de California. Estamos completamente en vivo en este sabadito del mes de mayo, el día 9, previo al Día de las Madres. Así es de que un fuerte abrazo y unas grandes felicitaciones a todas las madres del mundo, ya que mañana estarán celebrando pues su día. Escogieron el mes de mayo porque según es el mes más hermoso, donde todo florece, donde todo renace. Así es de que por eso escogieron el mes de mayo y el día 10. Así es de que mañana una gran felicitación a todas las madres. Mi nombre es José Luis Morales, olvidaba presentarme. Estaré contigo durante las 3 horas. Estamos completamente en vivo en este, transmitiendo en vivo desde el Valle Central, 90 grados Fahrenheit. Así es de que cuídense mucho, eviten la exposición directa al sol, tomen bastante agua, eviten las bebidas alcohólicas, las bebidas gaseosas, son unas recomendaciones. Hidrátense, por favor, ya que viene lo mejor en veranos calurosos en el Valle Central. Así es de que cuídense mucho. Te voy a presentar el orden en el que fueron apareciendo el desfile de cantautores. Comenzamos con un disco que se grabara completamente en vivo en el Luna Park de Buenos Aires, Argentina, un día 14 de agosto del año 1973. Los Chalchareros ahí plasmaron su historia, nos interpretaron la canción que lleva por nombre De Mi Esperanza. Ojalá que te haya gustado. Apareció este joven cantautor argentino, Rally Barrio Nuevo, de su disco titulado Radar. Él nos presentó una hermosa canción que lleva por nombre Como el Sol. Ojalá que te haya gustado. De México aparece gran ser humano, gran amigo, Rafa Mendoza. Un disco que grabara en vivo lo tituló Esta Locura, bajo el sello Ediciones Pentagrama. Nos presentó pues la melodía que le da nombre a esta obra, ¿Quién parará esta locura? Rafa Mendoza. Ojalá que te haya gustado estos tres temas con los que hemos iniciado esta tarde calurosa. Vamos a seguir avanzando. Tengo también en mis manos, ya por fin me llega, la nueva producción del cantautor uruguayo radicado en España. Estamos hablando de Jorge Drexler, Taraká, así lo tituló este disco, de quien desde que nos dio la noticia a principio de año se ha estado hablando tanto. Afortunadamente nos llegó la edición en físico, tanto en CD como en disco de vinilo. Es más práctico, ¿verdad? Yo traigo el disco en CD, disco compacto, más práctico. El vinilo, pues, prácticamente requiere mucho cuidado, ¿no? Un disco de vinilo tienes que tenerlo en un lugar seco, fresco, y con estos calores transportarlo, pues, sería una tragedia, ya que con el calor, pues, no sé si estés enterado, los discos de vinilo acetato, pues, pierden la forma por el calor tan extremo. Taraká es la nueva producción de Jorge Drexler. Lo estaremos presentando en la siguiente hora. Ojalá que me acompañes. Mi nombre es José Luis Morales. Vamos a seguir avanzando. Son 22 minutos después de la hora. Yo te dejo con un disco que quedó para la historia. Estamos hablando de esta cantautora mexicana norteña, Judith Reyes, de su disco Volumen 1, La Otra Versión de la Historia. Ella nos va a presentar la canción que lleva por nombre Canción de los Niños Trabajadores. 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

Muy buenas tardes. Estás escuchando Nuevo Canto a través de Radio Bilingüe. Seguimos avanzando en este día caluroso en el Valle Central. Le mandamos un gran saludo a todos los que están en sintonía a través del 91.5 en la frecuencia modulada. También estamos en Santa María a través del 98.7 en FM. Estamos en Paso Robles 94.5 en la frecuencia modulada. San Luis Obispo 92.9. Lo que acabas de escuchar es un excelente disco, Gerardo Pablo, cantautor de Puebla, poblano. El disco lo tituló Matria Blanco. Esta canción lleva por nombre Matria, se hace acompañar por nada más y nada menos, como lo pudiste escuchar, con el cantautor de La Habana, Cuba, Silvio Rodríguez. Matria, Gerardo Pablo, excelente dúo. Este disco lo titularon Bien Me Sabe. Gerardo Pablo, cantautor desde la ciudad de Puebla. Escuchamos también un madrileño, Ismael Serrano, de su disco Todo Empieza y Todo Acaba en Ti. Este disco, que se publicara en el año 2013, ahí aparece la canción Luces Errantes, una canción que fue escrita durante un viaje que realizó este cantautor a la Franja de Gaza, donde ese día tenía la particularidad de que querían romper un récord de volar 1,000 cometas en la Franja de Gaza. Sí lo lograron, y fue cuando ahí se le puso tinta y papel a su pensamiento y lo que veía en esa cara de los niños felices en la Franja de Gaza. De ahí surge este tema que lo tituló Ismael Serrano, Luces Errantes. Ojalá que te haya gustado. Otro cantautor mexicano, Fernando Delgadillo, de su disco Concierto Aire a Ti, misma canción que nos presentó bajo el sello Discos Pueblo, de los primeros discos del Fernando. Ahí ojalá te haya gustado. La señora Omara Portuondo apareció con su disco titulado Gracias. Ella nos interpretó la canción que se tituló O Qué Será, acompañada nada más por el cantautor brasileño Chico Buarque. Ojalá te haya gustado este gran tema. Vamos a seguir avanzando, ya nos restan 9 minutos para culminar nuestra primera hora de programación. Muchas gracias a todos ustedes, vamos a seguir avanzando. Recuerden que en la siguiente hora vamos a estar presentando el nuevo disco de Jorge Drexler, lo tituló Taracá, el candombe uruguayo. Un disco me gustó mucho, la verdad, viene muy rítmico, unas canciones con contenido. No hay como las que nos tenía acostumbrados el Drexler, pero es un excelente disco, así es de que lo vamos a estar escuchando en la próxima hora. Y pues vamos a seguir avanzando porque tengo muchos discos, muchos cantautores. Este cantautor, gran amigo Gerardo Peña, desde Hermosillo, Sonora, México, su disco lo tituló Flores, bajo el sello Fonarte Latino. Nos va a interpretar la canción que se titula Serpientes y Escaleras, un disco que surgiera por allá en el año 2009 de este señor sonorense Gerardo Peña. Ojalá que te guste la canción. Es una canción escrita por Silvio Rodríguez, interpretada en su propio estilo de Gerardo Peña. Estás escuchando Nuevo Canto a través de Radio Bilingüe.

Muy buenas tardes, donde quiera que te encuentres. Qué gusto me da poder saludarte a través de los micrófonos de Radio Bilingüe. Hemos comenzado nuestra segunda hora de programación en tu programa Nuevo Canto. Como ya es costumbre, estamos cada sábado desde las 5 de la tarde, culminando hasta las 8 de la noche, tiempo del Pacífico. Le mandamos un gran saludo a la gente que está en Alamosa, Colorado, a través del 89.1 en FM. Muchas gracias a todos ustedes en Chama, Nuevo México, a través del 91.7 en FM, en Oregon, Huntington, en la ciudad de Huntington, a través del 91.5 en FM, y también en Oregon, en la ciudad de Merrill, 91.7 en la frecuencia modulada. Muchas gracias, es Nuevo Canto, estamos en Radio Bilingüe. Acabas de escuchar a este cantautor español, él es Fito, y su banda Los Fitipaldis, de su disco Lo Más Lejos Es A Tu Lado. Él nos interpretó la canción que se titula Soldadito Marinero. Comenzamos la hora con este joven argentino, él es Milo J, de su disco La Vida Era Más Corta, nos interpretó la canción que se titula Niño. Este joven cantautor quien esta semana apareció en el Tiny Desk, así es de que muy bueno con la murga uruguaya, ahí lo vas a poder ver. Me gustó ver ese pequeño video de este joven en su Tiny Desk desde la ciudad de, se me olvidó, New Jersey, creo, Nueva York, no recuerdo exactamente, pero pues ahí quedó Milo J con su canción Niño. Antes de finalizar nuestra primera hora, escuchamos al maestro Horacio Guaraní, de su disco Grandes Canciones, él nos interpretó la canción que se titula Memorias de una Vieja Canción. Así es de que vamos a seguir avanzando. A continuación te voy a dejar con el último disco que surgió a finales del año pasado. Estamos hablando del señor Víctor Manuel. El disco lo tituló Solo a Solas Conmigo. Nos va a interpretar la canción que se titula Solo Canto por Cantar. Esta canción lo acompaña a su hijo David San José. Ojalá que te guste. Mi nombre es José Luis Morales y te dejo con Víctor Manuel, Solo Canto por Cantar.

0: Muchas gracias.
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0: Muchas gracias. Lo que calla la montaña y el canto eterno del río, el fuego del horizonte y la nostalgia del frío, el milagro y la justicia del caballo y de los cardos, el gorrión y los horneros, la esperanza, el sol, el campo, el patrón que es sordo y ciego, y el paisano, mudo y manco. Todo eso lo sabía por tu guitarra y tu canto, don Atahualpa Yupanqui, que abriste puerta y ventana para que nosotros podamos contar al mundo la patria. Ahora canto tu milonga para darle gusto a mi alma, y después haré silencio, y eso es para darte las gracias. 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

Estás escuchando Nuevo Canto a través de Radio Bilingüe, 38 minutos después de la hora, y lo que acabas de escuchar es al maestro Facundo Cabral de una de su obra número uno, Los Ejes de mi Carreta, una canción escrita por Atahualpa Yupanqui. También escuchaste a el señor Miguel Ríos de su disco Un Largo Tiempo. El disco, la canción que interpretó se tituló La Estirpe de Caín. Cabe mencionar que este disco surgió en plena pandemia, ya hace 6 años ya de que el mundo se detuviera. También escuchamos a Joaquín Sabina de su disco Dímelo en la Calle. Él nos interpretó la canción Peces de Ciudad, una canción escrita desde un hotel en Lima, Perú, según cuentan. También escuchamos un cantautor español, él es Fran Espinosa, de su disco Mientras Tanto Abril. Él nos interpretó la canción que lleva por nombre Las Canciones que Te Prometí. Y el señor Oscar Chávez, de su disco Chiapas, él nos interpretó la canción que se titula Sufre. Ojalá que te haya gustado todo lo que se ha presentado hasta este momento. Pues vamos a presentar ahora sí el disco que te había prometido, el nuevo disco de Jorge Drexler. Este disco fue lanzado el día 13 de marzo del año 2026. Es su disco de estudio número 11. Unas canciones que exploran ritmos candomberos y celebra las raíces uruguayas. Definido como una obra de duelo celebratorio, el trabajo combina las intimidades con la rítmica del tambor, lanzado junto a colaboraciones especiales. Este disco, cabe mencionar que se lanzó el 13 de marzo, contiene 11 temas, aproximadamente una duración de 36 minutos, y la temática explora la herencia uruguaya y el candombe, incluyendo comparsas como ganadoras de carnavales en Cádiz. Así es de que pues ya el disco ya está disponible tanto en plataformas digitales como en formatos físicos, como está en disco compacto y en disco de vinilo. Así es de que pues yo no te hago esperar, te voy a presentar la canción que se desprende de este disco, la número uno, titulada Toco Madera. Esta canción, según cuenta Jorge Drexler, él escuchó la frase Toco Madera en una presentación que surgió en Zacatecas, en México, y de ahí le dio, ahora sí que letras a su imaginación, y surgió la canción Toco Madera en el estado de Zacatecas, en México. Y este es un estreno en la nueva producción del cantautor uruguayo Jorge Drexler. Taracá es el título del álbum y la canción lleva por nombre Toco Madera.

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Estamos completamente en vivo en este sábado que es 9 de mayo del año 2026 en curso, una noche antes al 10 de mayo, la celebración de las madres en todo el continente. Así es de que muchas felicidades a todas ellas. Un gran abrazo de parte de los que formamos la familia de Radio Bilingüe. Tuvimos un segmento extenso, así es de que los voy a mencionar en cómo fueron apareciendo antes de finalizar nuestra segunda hora, porque ya estamos en la tercera y última hora. Yo les digo que aquí el tiempo vuela, así es de que lo único que me queda por hacer es solamente programar, porque lo que me interesa es de que escuchen la música y más que nada eso. Mira, llegó el señor Alberto Cortés. Su disco se titula Tener en Cuenta. En este disco viene la canción Mi Árbol y Yo en dueto con Ricardo Arjona. Este disco lo dejó el señor Alberto Cortés. Ya se va algunos añitos y pues un gran disco. Él nos presentó la canción que se titula Son Niños Nuestros, pero también está incluido Frankenstein, gran canción, Perder un Hijo. Solamente te menciono estas. El disco se titula Tener en Cuenta, Alberto Cortés. Después apareció el joven Akil Amar de su disco Etéreo. Es la más reciente producción. Joven de la Ciudad de México. Él hace muy buen hip hop con mucho contenido social. En esta ocasión nos interpretó la canción que lleva por nombre Ellas, donde se hace acompañar por el cantautor sinaloense David Aguilar. Un gran tema en contra nos menciona mucho el feminicidio. También apareció este cantautor de la ciudad de San Luis Potosí en México. Estamos hablando de Miguel Mauríez. Su disco lo tituló Cada Paso. La canción lleva por nombre La Vida en Bicicleta. Un gran disco, son 10 canciones, pero mira, te voy a mencionar que ahí viene la canción número 2, que se titula Cuando se perdían. Y nada más y nada menos lo acompaña la señora Liuba María Gevía de La Habana, Cuba. También aparece la canción El Agua Calma y lo acompaña, fíjate nada más, Luis Eduardo Aute. Así es de que Miguel Mauríez, Cada Paso, y él nos interpretó la canción La Vida en Bicicleta. Después llegó quien ya nos dejara la faz de la tierra, el señor Luis Eduardo Aute, de su disco Alas y Balas, un disco que se publicara en el año 2002, ya 24 años. La canción se tituló En estos tiempos por venir, Luis Eduardo Aute. Y lo que acabas de escuchar es una joven española, tiene apenas 2 producciones, ya fue nominada a los tan mencionados Grammys como revelación del año. Estamos hablando de Valeria Castro, su disco se titula El cuerpo después de todo y la canción que nos interpretó lleva por nombre La Soledad. Vamos a seguir avanzando. Muchas gracias a los que están en sintonía en nuestras diferentes estaciones afiliadas. Gracias a todos ustedes. Vamos a darle un gran saludo a la gente que está en Crystal City, Texas, a través del 90.7 en FM, Presidio, Texas, a través del 88.1 en la frecuencia modulada. Y cabe mencionar que esta estación, cuando las condiciones del tiempo lo apremian, llega la señal hasta Chihuahua, en Ojinaga, Chihuahua. Por ahí han escuchado la señal de Radio Bilingüe. Vamos a seguir avanzando. Te dejo con un cantautor tamaulipeco radicado actualmente en la ciudad de Guanajuato. Él es Lionel Soto, de su disco Pequeñas Muertes. Él nos va a interpretar una canción que escribió a todas las mujeres que fallecieron en Ciudad Juárez, Chihuahua, y la canción le dio como nombre Girasoles en el Desierto. Lionel Soto en Radio Bilingüe, en tu programa Nuevo Canto.

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tenemos fuente caudal, genio, cultura, belleza, inagotable riqueza, el milagro del nopal, la plástica del mural, el arte de los plateros, los albures de mis ñeros, las voces de mis ensontle, el acitrón, el guauzontle, y escrita en una canción, una cruel revolución. 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

Ya estamos de regreso en tu programa Nuevo Canto a través de Radio Bilingüe. Lo que acabas de escuchar es el señor Alfredo Zitarrosa representando a Uruguay. Adagio de mi país es la canción que nos interpretó este señor uruguayo, quien ya a finales de los 80 pues pasará a mejor vida. Así es de que vamos a seguir. También te voy a presentar en el orden en el que fueron apareciendo. De Puerto Rico apareció el señor Roy Brown. El disco se titula Poeta en San Juan. La canción lleva por nombre Te Venden. Y después apareció Pablo Milanés con su disco Yo Me Quedo. Él nos interpretó una canción que lleva por nombre No Vivo en una Ciudad Perfecta. Una canción escrita por Pablo Milanés. También llegó aquí representando a California de Los Ángeles el señor Esteban León de su disco Nuestros Veneros. Él nos interpretó esta canción Nuestros Veneros, pero acompañado de Marcial Alejandro y Rafael Mendoza. Ahí quedó el señor Esteban León. Y pues ya te lo había mencionado, Alfredo Zitarrosa, Adagio de mi país. Vamos a seguir avanzando, gracias a todos ustedes, a los que van manejando, háganlo con mucha precaución. Recuerden que las manos en el volante y de la música nos encargamos nosotros. Así es de que muchas gracias a todos ustedes, a la gente que está en Bakersfield, California, 90.1 en FM. También estamos al norte del estado, en Modesto, California, 88.7 FM. Gracias a todos ustedes, vamos a seguir avanzando. Y antes de irnos, pues ya nos resta 20 minutos, yo te voy a presentar la segunda canción ya que estamos de estreno. Jorge Drexler, su disco Taracá, él nos va a interpretar la canción que lleva por nombre Cómo Se Ama. Ojalá que te guste, es lo nuevo que tenemos aquí en Radio Bilingüe. Te estamos presentando el nuevo disco número 11 de Jorge Drexler, así es de que te dejamos con esta canción que se titula Cómo Se Ama. Es Nuevo Canto a través de Radio Bilingüe.

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0: Tanto.
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Es así como llegamos al final. Me restan 5 minutos para despedirme. Mi nombre es José Luis Morales. Ojalá que la música que te presenté esta tarde noche haya sido completamente de tu agrado. El nuevo disco que trajimos aquí a presentar, Jorge Drexler, Taraká, un disco que se vino hablando desde el finales del año pasado hasta que lo presentó en el mes de marzo. Fue digamos que ha sido hasta ahorita de los mejores discos de cantautor que se ha presentado, así es de que ya lo tenemos aquí en ambos formatos, en radio bilingüe, tanto en disco compacto como en edición en vinilo. Muchísimas gracias a todos ustedes, muchas felicidades a todas las madres del mundo, donde quiera que llegue la señal de radio bilingüe. Un fuerte abrazo de toda la familia que conforma radio bilingüe. Mi nombre es José Luis Morales, muchas gracias, pásensela de lo mejor, eviten los excesos y si el Todopoderoso lo permite, yo te estaré presentando más música el tercer sábado del mes de junio. Así es de que muchísimas gracias, buenas tardes, buenas noches, cuídense mucho. Los dejo con una canción donde dice que todo está cambiando y nosotros cómo hemos cambiado, presuntos implicados. Buenas noches y muchas gracias.

Esta polca lleva el nombre de Una Noche en Santa Rosa, composición de Chencho Cárdenas. Es la que les dio la fama a los hermanos Cárdenas. Gracias a ustedes, estimados amigos, que nos han dado su apoyo para nuestra música instrumental. Los Cárdenas no hemos ganado dinero, porque no hemos vivido de la música, pero sí hemos ganado aplausos y muchos amigos, que es lo más importante para nosotros. Agradecemos mucho, queridos amigos, el apoyo que hemos tenido de ustedes durante 47 años de grabaciones. En nombre de Lupe y de Neto y de un servidor, Chencho Cárdenas, muchas gracias a los amigos de México y de Estados Unidos.

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1: Esta es la edición semanaria de Noticiero Latino. Les saluda Chelis López con los temas de la semana. Recortes ponen en riesgo el modelo pionero de San Francisco para combatir el VIH. ¿Qué desafíos enfrentan las cooperativas de pescadoras de Oaxaca para sobrevivir? San Francisco ha sido durante mucho tiempo celebrada por ser pionera en la atención del VIH en los Estados Unidos. Sin embargo, el exitoso modelo está en serio riesgo debido a los recortes federales y el déficit presupuestario municipal. Si no hay modificaciones, miles de personas perderán la atención médica y los servicios relacionados con su tratamiento. Sofía Rerucha platicó con un portador del virus y con voceros de organizaciones afectadas por los recortes y nos cuenta sobre sus retos desde San Francisco.
2: Renato Guerrero recuerda cómo se sintió emocionalmente hace 15 años, cuando se enteró que tenía el virus de inmunodeficiencia humana.
3: Cuando recibo el diagnóstico es como los pensamientos fatalistas, ¿verdad? De cómo voy a obtener el medicamento, cómo voy a tener el acceso médico.
2: Tenía vergüenza de hablar de su diagnóstico con su médico.
3: Él no sabía cómo era mi vida sexual, como un hombre gay, que soy activo más sexualmente, él quizás ya me estaba poniendo una barrera.
2: Renato, quien llegó a los Estados Unidos de Perú hace 27 años y estaba indocumentado cuando le diagnosticaron, tuvo la suerte de encontrar una clínica comunitaria especializada a los inmigrantes latinés. Recibió apoyo que nunca recibió con su médico.
3: Hacerte sentir cómodo para poder recibir los servicios y también poder expresar con tu doctor.
2: Ya han pasado 15 años y ahora Renato se ha convertido en trabajador comunitario para la comunidad latina que vive con VIH. Sin embargo, la ciudad de San Francisco, reconocida por ser una pionera en la atención a pacientes con VIH y SIDA, está enfrentando un déficit en su presupuesto bianual de $640 millones. Para balancearlo, la ciudad ha planificado recortes millonarios para recursos que atienden a los residentes más vulnerables, incluida la población latina gay. La clínica comunitaria Instituto Familiar de la Raza verá reducido un 6% los fondos que les asigna la ciudad, afectando servicios ya de por sí escasos para personas con VIH. Berta Osorno es una terapeuta que trabaja para dicha clínica.
4: Housing es muy importante, sin embargo, no hay mucha ayuda para las personas que tienen VIH.
2: Si a eso suman la falta de personal especializado, la situación se complica, asegura el especialista Osorno.
4: No hay personal adecuado para servirles a las personas que tienen VIH, con discapacidad, trans, imagínate.
2: Otra organización que perderá el 100% de los $586 mil de su presupuesto es el Alliance Health Project de la Universidad de California en San Francisco. Los fondos iban a su centro de distribución que proporciona materiales para reducir la transmisión del VIH, como jeringas estériles. A su subdirector Braulio García le entristece ver cómo los multimillonarios recortes federales le dieron un fuerte golpe al llamado modelo de excelencia de San Francisco.
5: San Francisco siempre ha sido un referente en la prevención y el tratamiento de VIH precisamente porque ha invertido de manera sostenida en estos servicios. Entonces, cuando se reduce el financiamiento para la prevención, pues ese modelo empieza a debilitarse.
2: Se calcula que 8,000 personas podrían resultar afectadas con los recortes de más de 5 millones de dólares a servicios de VIH y SIDA en San Francisco, según un análisis de People's Budget Coalition. Y debido a la dificultad y disparidad en recibir servicios médicos, la comunidad inmigrante está más expuesta a contraer el VIH, según un estudio publicado hace 4 años en la National Library of Medicine por un grupo de especialistas. Es por eso que Braulio García pide a los inmigrantes que sospechen que fueron expuestos al VIH o estén en tratamiento que busquen ayuda.
5: Nosotros proveemos como una red de seguridad para esas personas que no tienen acceso a esos recursos normalmente.
2: Precisamente esa red de apoyo mantiene estable al peruano Renato, quien ahora trabaja como proveedor de servicios de apoyo del VIH.
3: No tengamos la pena de pedir esa ayuda. Es algo que cada ser humano merece, entonces aprovechar los pocos recursos que hay allá afuera para que no los pierdan también los demás.
2: Mientras tanto, las clínicas comunitarias seguirán ofreciendo sus servicios para las personas con VIH, pero sin perder de vista los retos que trae el futuro. Para la edición semanaria de Noticiero Latino, desde San Francisco, Sofía Rucha.
1: Este es un reporte especial producido gracias a la Ethnic Media Collaborative con apoyo del USC Annenberg Center for Health Journalism. La crisis ambiental amenaza el sustento de los pueblos pesqueros, especialmente de los más remotos. En 2025, el poderoso huracán Eric devastó los manglares de las lagunas de Oaxaca en México, estresando al mejillón del mangle, conocido localmente como tichinda. El molusco es una fuente de ingresos para las pescadoras indígenas y afrodescendientes de la laguna Corralero Alotengo. Jackie Batts conversó con ellas y nos reporta desde Oaxaca sobre sus esfuerzos por mantener el manglar saludable mediante la pesca sustentable.
6: En junio del año pasado, el huracán Eric tocó tierra en el estado mexicano de Oaxaca. En los pueblos pesqueros que rodean la laguna de Corralero Alotengo, vientos feroces de hasta 155 millas por hora volaron techos de lámina y desarraigaron 1.400 hectáreas de manglares. Jessica Colón Rodríguez, una pescadora del pueblo de Corralero, recuerda cómo la laguna se transformó de un día a otro.
7: Casi la mitad del manglar fue afectado bastante. Había poca especie, se escaseó también la tichinda.
6: La tichinda es un mejillón que se fija a las raíces del mangle. Es clave en el ecosistema, la dieta y la economía de los pueblos afrodescendientes y indígenas de la zona. Como Jessica, son mayormente las mujeres quienes las recolectan, limpian, cocinan y venden.
8: Mole de tichinda,
9: caldo de tichinda,
10: ceviche de tichinda,
11: empanada,
12: males de tichinda.
13: Todo se puede hacer con la tichinda.
6: Hablan las mujeres de una pequeña cooperativa pesquera en otra comunidad de la laguna, que se llama Pie de Cerro. Una de las socias, Valentina Florencia Soriano Rojas, tiene décadas de experiencia pescando en esta laguna y dice que el huracán es solo el más reciente ejemplo del deterioro ambiental que sufre la laguna.
14: Porque antes había más pescado. Sacaba su tarraya llena, ahora ya no es como antes.
6: Recientes sequías y cierres cíclicos de la bocabarra de la laguna impiden la circulación del agua, se estanca y se contamina con agroquímicos de los grandes cultivos de papaya y plátano de la zona. Son amenazas existenciales, dice Jessica.
7: Pues si se escasea el pescado y se escasea la tichinda, pues no hay otra manera aquí de sobrevivir.
6: Ella es socia en otra cooperativa de mujeres pescadoras en Corralero. Como en otros litorales del mundo, las mujeres pescadoras aquí están impulsando proyectos para hacer frente a la crisis ambiental, pese a profundas barreras de género. Las socias de las dos cooperativas son expertas en la pesca de la tichinda. Desde su formación hace 4 años, empezaron con un estudio científico sobre el molusco. En 6 puntos de la laguna, midieron temperatura, oxígeno y salinidad del agua.
15: Sacábamos 100 tichindas de cada parte. Ya que llegábamos a la casa, otras compañeras la pesaban, la medían, lo largo, lo ancho y el grosor.
6: Habla Liliana López Ortiz. El estudio confirmó algo clave, dice Liliana.
15: La tichinda también se estresa. Yo no sabía que la tichinda se estresaba.
6: Y sí. La salud de este organismo refleja la salud del ecosistema.
16: Se asientan las raíces del mangle, pues este es un organismo filtrador.
6: Anya Yaracet Chamu Martínez es una bióloga marina que coordina proyectos de recursos costeros para La Ventana, una asociación civil que apoya a las mujeres pescadoras de la zona.
8: Es un recurso muy importante no solamente para el sistema lagunar, mantiene la calidad del agua, sino también es un organismo económicamente importante para ellos y sobre todo para la mujer.
6: Explica que en zonas remotas y marginalizadas como esta laguna hace falta estudio científico sobre los cambios del ecosistema y sus consecuencias. En mayo, Anya y Jessica viajarán a Ecuador y Colombia para participar en un diplomado para mujeres pescadoras de América Latina y el Caribe. Presentarán los resultados del estudio sobre la tichinda, demostrando cómo las pescadoras pueden ser motores de investigación, trenzando su conocimiento tradicional con herramientas científicas. Pero el camino no ha sido fácil. Liliana recuerda la discriminación que han enfrentado en talleres previos.
9: Encontramos una cooperativa que era muy machista. Se decían que no permitían que hubiera una cooperativa de mujeres.
6: El rol esencial de la mujer en la pesca ha sido históricamente invisibilizado y poco remunerado. En Oaxaca hay más de 300 cooperativas pesqueras registradas, pero Anya señala que apenas 3 son exclusivamente de mujeres. Estas brechas persisten no solo en México, sino también globalmente, a pesar de que estudios y organismos como la ONU reconocen que las mujeres suelen ser excelentes guardianas de los ecosistemas marinos y muestran una mayor disposición a gestionar pesca sostenible. Un ejemplo de este compromiso está en Pie de Cerro. Ahí, las mujeres construyeron su propio cultivo de tichinda para mantener la población de este molusco. Desde Zumpango, la presidenta de la cooperativa, Julieta Esperanza López López, enseña los racimos de conchas negras adheridos a madera de mangle que ellas mismas enterraron.
11: ¿Tan chica? Falta todavía.
6: En el trayecto, observamos cómo aún abundan raíces expuestas y mangles secos por el huracán. Se siente un calor fuerte, donde las mujeres dicen que antes había mucha sombra.
7: Me enseñó mi abuelo.
6: Jessica, la pescadora de Corralero, quien viene de un linaje largo de pescadores afrodescendientes, teme por el futuro de sus hijos. Que si la comunidad no practica una pesca responsable, si la laguna sigue siendo contaminada por agroquímicos, y si hay más deforestación que reforestación,
7: ya no va a haber nada que nos sustente a nuestros hijos, nuestra descendencia.
6: Eran esas inquietudes las que la impulsaron a dar talleres en escuelas de primaria, telesecundaria y preparatoria sobre el cuidado de la laguna, junto con un colectivo local que se llama Voces del Manglar. Con los más pequeños, empezaron con los ojos cerrados.
12: Ahí va escurriendo esa gotita.
6: Imaginando el viaje de una gota de agua que baja desde la sierra.
12: Se junta con otra gotita, llega a un arroyo.
6: Hasta desembocar en la laguna. Luego, para soltar el cuerpo, bailaban. Y por fin,
7: le dimos cartulinas, le dimos trayolas, colores, y ya pues nosotros le dijimos que se imaginaran cómo era el manglar.
6: El resultado fueron ilustraciones vibrantes, manglares verdes, llenos de aves, con raíces que se extienden hasta el fondo de la laguna, llenas de tichindas y protegiendo a cangrejos, peces y cocodrilos.
7: Y fue muy emocionante que los niños aprendan, que los niños sepan cuidar su laguna, que ellos sepan cuidar el manglar.
9: La quitamos, la partimos.
6: En Pie de Cerro, las mujeres de la cooperativa se reúnen para planear su siguiente paso, un plan de comercialización para asegurar ventas constantes de chichinda.
9: Nos encargan y ese dinerito va para la cooperativa, por cualquier cosa.
6: Están a un costado de la laguna, junto a una estufa de adobe que construyeron con sus propias manos. Sueñan con convertir este espacio en un comedor.
9: Hacer unas cabañas para un pequeño restaurante. Es el sueño que...
6: También aspiran a reforestar el manglar que perdieron. Muchos de sus objetivos requieren financiamiento, ya sea público o privado, y apoyo técnico. Sin embargo, las tediosas convocatorias suelen ser barreras grandes para mujeres que tuvieron poca educación formal. Aún así, estas pequeñas cooperativas de mujeres indígenas y afromexicanas hacen su parte para conservar su laguna y su fuente de sustento. Es su respuesta ante la deforestación, la contaminación y la crisis climática que amenaza a los manglares de todo el mundo. Para la edición semanaria de Noticiero Latino, Jackie Botts.
1: Así concluye esta edición semanaria de Noticiero Latino, una producción de Radio Bilingüe desde sus estudios en Fresno, California, con el auspicio parcial de The California Endowment, de James Irvine Foundation, de Walton Family Foundation, de David and Lucille Packard Foundation, de Sierra Health Foundation y la iniciativa Estamos Juntos. Director de Noticias Samuel Orozco, coordinadora de producción de Cire Yepes, productor Rubén Tapia, conducción técnica Jorge Ramírez. Asociada de producción, María de Jesús Gómez. Yo soy Chelis López. 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
1: Amigos, ¿qué tal? Su servidor Cándido Morales en Rosas les acompaña en esta audición de Cita con el Recuerdo. Tendremos el placer de acompañarles en las próximas 2 horas, deseando que todos ustedes disfruten de las proyecciones musicales que presentaremos en este programa Cita con el Recuerdo, la música que revive el pasado. Tito Rodríguez inicia el programa de hoy con uno de sus éxitos que se llama Tu Pañuelo.

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Abelardo Pulido es el autor de esta canción que escuchamos en la voz de Javier Solís, Infierno y Gloria. Antes de eso, una grabación de julio de 1957 en la voz de Daniel Riolobos, Lágrimas de Novia. Y ahora retornamos a 1937 para escuchar una canción de Rafael Hernández que nos canta Elvira Ríos. Ya no te quiero.

Roberto Carlos desfiló en este programa Cita con el Recuerdo, cantando Propuesta. Este es su programa Cita con el Recuerdo, el mejor regalo para su gusto musical. De España, Julio Iglesias.

Comenzaba el año 1977, cuando se estrenaba esta canción, Acostumbrada, éxito de Lida Zamora. La escuchó en este su programa, Cita con el Recuerdo, la mejor envoltura para bellas memorias. El baúl de los recuerdos. Canta Karina.

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Mayo, 1976, éxito de Barén. Después de ti, nadie. En este su programa, cita con el recuerdo, la música que revive el pasado. Lolita de la Colina.

Estherita Núñez, por amores como tú, en este su programa Cita con el Recuerdo, la mejor envoltura para bellas memorias.

Amparo Montes, de ti no más, en este su programa Cita con el Recuerdo, la mejor envoltura para bellas memorias. Armando Manzanero.

Acerina y su danzonera nos deleitó con su danzón que se llama Las Calandrias. En este su programa Cita con el Recuerdo, donde el pasado se hace presente. Permanezca con nosotros. Falta la segunda parte de este programa Cita con el Recuerdo, el que llega a ustedes constantemente a través de satélite radio bilingüe. Continuaremos después de la identificación de las múltiples emisoras que se afilian a satélite radio bilingüe.

0: Chucho Martínez Gil, una canción de Gonzalo Curiel, Temor, en este su programa Cita con el Recuerdo, donde el pasado se hace presente. Canción de Agustín Lara, en labios de Daniel Santos.
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Los Versátiles. Grabación de 1979, Buscando un Cariño. Y ahora, una página de 1981. Los Telefonistas.

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Los Babies con su grabación de mayo 1975 y la canción anterior de Los Zorros también fue de mayo, pero de 1976 y la presentamos en este su programa Cita con el Recuerdo, la música que revive el pasado. Brisas del mar cantan Vuelve amor 1978.

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2: Los Terrícolas, Esperando que me quieras. Y el grupo Manantial cantó ¿Cómo dejar de quererte? Grabación de 1972 y de 1975, Que vuelvas con los Bríos. Este es su programa Cita con el Recuerdo, la mejor envoltura para bellas memorias.

El internacional trío Los Panchos, Recuerdos de ti, y el trío Caribe cantó A la orilla del mar. En este su programa Cita con el recuerdo, la mejor envoltura para bellas memorias.

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Madrecita linda, en este tu día que todo esté lleno de felicidad. Nosotros los dandis te estamos cantando, deseándote vivas una eternidad.

Muy, pero muy buenos días, mis amigos. Bienvenidos a su programa dominical, La Hora Folclórica. En este preciso momento son las 8 de la mañana con 3 minutos 37 segundos, tiempo del Pacífico. Dominguito chulo, precioso, 10 de mayo del año 2026. Somos la cadena nacional latina de la radio pública en los Estados Unidos de Norteamérica, radio bilingüe con ya 45 añotes al aire. Mi nombre es Genaro Lozano, señores y señores, transmitiendo desde Fresno, California, capital agrícola del mundo, para todas nuestras emisoras y afiliadas en la Unión Americana. Desde ahorita y hasta en punto de las 10 de la mañana, acompañándole con la mejor música mexicana del cuadrante, aquí en la costa oeste de los Estados Unidos. Celebrando a todas las madrecitas, por todo lo alto, oiga, con bombo y platillo. Qué casualidad que aquí en los Estados Unidos cayó el día de hoy, dominguito chulo, 10 de mayo. Aquí en Estados Unidos es el 11, pero bueno, en la mayor parte de Centro, Sudamérica, México, por supuesto, es el día de hoy, 10 de mayo. Así que, abrazo rompe costillas para todas ustedes, las reinas del hogar. Número en cabina, código de área 559-264-9191. Iniciamos el día de hoy con la participación musical de Los Dandies y Las Mañanitas de Los Dandies, así se llama esa canción. Gracias por visitarnos en nuestras redes sociales, oiga, facebook.com/radiobilingüe, también nos encuentra en X y en Instagram. Así que nos sintoniza aquí en Fresno 91.5 FM, gracias por hacerlo, buenos días, en Modesto, en Bakersfield, también ahí en el área de Salinas, en el Valle Verde, el Centro Caléxico Mexicali, Baja California, al otro lado del charco, saludos cordiales. Condado de Mendocino, ¿qué tal? Paso Robles, San Luis Obispo, Hollister, Barstow, Coachella, Santa María, por allá en Williams, buenos días. En San Miguel. A toda la gente que nos escucha en Arizona, en Colorado, también allá en Oregón, Texas, Nuevo México, Nueva York. Y a través de la supercarretera electrónica, la internet, www.radiobilingüe.org. Ahí estamos a la orden. Si le tocó salir a chambear, oiga pues, échele ganas y apúrese para que pueda regresar a casita a celebrar con la mamá. Mientras tanto, felicitaciones a todos ustedes. Arrancamos. Un poquito de paciencia en la línea telefónica, por favor. Ya empezaron a entrar llamadas. Un poquito de paciencia en la línea telefónica. Yo le atiendo lo más rápido que pueda. Genaro Lozano, a través de Radio Bilingüe, La Hora Folclórica. ¡Feliz domingo! ¡Felicidad!

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Pues esa canción fue para Guadalupe, Audelia y Maripaz, de parte de Antonio Contreras, que nos escucha por allá en Valle Imperial. Bueno, se llamó señora a cargo de María Ilusión. 20 minutos después de las 8 de la mañana, muchísimas gracias por seguirse reportando a cabina, código de área 559-264-9191. Allí en Oregon nos escuchan a través del 91.1 de su frecuencia modulada en modulada por allá en Huntington y en Merrill 91.7 de su frecuencia modulada. Gracias por eso. Señoras y señores, continuamos con la programación musical. Saludos para Anita aquí en la ciudad de Fresno, California, siempre pendiente de la programación de Radio Bilingüe. Abrazo fuerte, rompe costillas. Gracias. Domingo 10 de mayo del año 2026, Día de las Madres. Joan Sebastián, lo dijo el corazón.

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Querida mamá, hoy no solo te celebro por ser madre, te celebro por los detalles. Gracias por esas noches en vela, por los consejos que en su momento no quise escuchar, pero que me salvaron, y por esas comidas que sabían a gloria. Gracias por tu paciencia infinita cuando el mundo me daba la espalda. Me enseñaste el valor del trabajo duro y la importancia de perseguir mis sueños sin miedo. Tu amor ha sido el motor que me ha convertido en la persona que hoy soy. Gracias por no rendirte nunca, nunca conmigo. Abrazo fuerte, señora Matilde Vargas, por ahí en la Mixteca Alta Oaxaqueña, de parte de su chamaco en el Valle Central, 832.

0: Bueno, pues esa canción, vamos a ver, fue dedicada para la señora Nelly de parte de Javier Ochoa, que nos escucha en el área de Merced, pur Tierra Caliente, Valley, y también recordando a su mami, Reinalda Ochoa, que pues ya hace algunos añitos partió de este mundo. Síguese reportando, complacido paisano Javier Ochoa, gracias por estar en sintonía domingo a domingo. Síguese reportando, código de área 559-264-9191. Pausa informativa y regreso con más música para todos ustedes. Son las 8 de la mañana con 46 minutos 48 segundos, tiempo del Pacífico. Voy, vengo.
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Pues ya son las 8 de la mañana con 52 minutos, tiempo del Pacífico. Muchísimas gracias. Oiga, me están tupiendo duro y bonito con las llamadas telefónicas. Tenemos tiempo para una petición musical más antes de irnos a identificar la emisora. No es esa, oiga. ¿Cuál fue la que me pidieron? ¿Será esta? Ah, sí, es esta. Perdón, es el perro relajo a cargo de la nacida por allá en Tucson, Arizona, la señora Linda Ronstadt del disco Más Canciones, y le complacemos con todo el gusto del mundo. Gracias a Marcela, también aquí en el área de Clovis, solicitándome esta canción. Feliz Día de las Madres para usted y para toda su familia. Gracias. 8 de la mañana con 53 minutos, tiempo del Pacífico.

Son 8 de la mañana con 55 minutos, tiempo de 56 de minutos, tiempo del Pacífico. Ya vamos a identificar la emisora legalmente. Saludos a Francisco Pancho Trujillo por allá en Tracy, originario de Mexicali. Su canción en la siguiente hora, de Adelita Tapia. La estoy buscando, no crea que se me ha olvidado. Señora Kenny Calderón, ahí en área de Palmdale, gracias por reportarse. Rafa Martínez, a todas las madrecitas, dice. Y a las presentes y a las ausentes, dice don Rafa Martínez. En la siguiente hora su canción, cómo no, la estoy buscando con Ramón Ayala, A usted que se reporta a cabina, código de área 559-264-9191, un agradecimiento enorme. Mi nombre es Genaro Lozano, 60 minutitos más al aire, identifico y regreso, no se vaya. Mientras tanto, un poquito de marimba, Estrella de Chiapas. Esto se llama El Manicero. Bailamos, tía. Muy bien, no se vaya, no le mueva la sintonía, por favor.

Si buscamos en el diccionario la definición de la palabra madre, fríamente nos diría hembra que ha parido. Hembra respecto a su hijo o hijos, causa o origen de una cosa. Bueno, a mí me gusta mucho la lectura, y con todo respeto a los libros, no existe nada ni nadie que pueda definir o describir lo que una madre significa para cualquier individuo. Verá usted, al ser concebidos desde el primer momento, fincamos en ese vientre una esperanza. Ese espacio se convierte en nuestro mundo por 9 meses. Es la conexión más pura y honesta que pueda existir. La madre sufre los cambios físicos, los malestares que acarrea un embarazo, la incomodidad de no poder dormir como quisiera, y a nosotros solo nos interesa sentirnos protegidos. Una madre nos quiere sin siquiera conocernos físicamente. Una madre sin titubearlo daría la vida por su hijo o hija. Una madre anhela, educa, soporta, consuela, alivia, escucha, defiende. Y al crecer nosotros, se resigna a vernos partir. Una madre jamás te engaña, ni te preocupa, no te molesta. Por si no lo has notado, una madre aguarda pacientemente a que le brindes tu atención. Y cuando la logra, su semblante cambia, sus ojos adquieren un brillo especial. La madre no espera otra cosa que una sonrisa de su hijo o hija. Y con eso, basta y sobra. Son felices de vernos crecer porque nadie mejor que ellas saben que muchas otras madres por dar vida, mueren. Y mueren sin poder disfrutar a sus hijos. A ti que la vida te brindó la dicha de compartir tu existencia, tus logros, tus fracasos, las penas, tus alegrías, tus sueños con ese ser tan especial, con tu madre, apréciala, valórala. Hazle saber cuán importante es en tu vida, no solo el día que la sociedad ha establecido como Día de las Madres. Porque nosotros no tenemos Día del Hijo o de la Hija. ¿Sabes por qué? Porque una madre no tiene fechas ni horarios establecidos. No tiene fechas para nuestra atención. Una madre está dispuesta siempre para nosotros. A ti, madre, que vives para la crianza de tus hijos. A ti, madre, que trabajas para sacarlos adelante. A ti, madre, que luchas en la vida sin el apoyo de un hombre y que te has convertido en madre y padre a la vez. A ti, madre, que sufres en silencio maltrato y que soportas para no contagiar con ese sufrimiento a tus hijos. A ti, madre, que moriste al dar a luz. A ti, madre, que pariste, criaste, educaste, encaminaste a tus hijos y que ya has partido. A ti, madre, que después de realizar tu labor, vives en el abandono. A ti, madre, a quien quiera que seas y donde quiera y bajo las condiciones que te encuentres, quiero decirte que el lazo que has establecido con tus hijos está garantizado por un ser supremo y vive segura que ni siquiera la mismísima muerte podrá romperlo. Gracias, muchas gracias por ser mi madre.

Iniciando la segunda hora de su programa dominical, Hora Folclórica, son las 9 de la mañana con 7 minutos, tiempo del Pacífico. Fue Arturo Vargas, la canción se llamó A Mamá. Gracias por estarse reportando a cabina, código de área 559-264-9191. Ay, estoy a marchas forzadas buscando todas las peticiones musicales que ustedes me solicitan. Amablemente, gracias. Somos el 91.5 FM Radio Bilingüe, la cadena nacional latina de la radio pública en los Estados Unidos de Norteamérica. De sur a norte, de frontera a frontera y de costa a costa. Cubriendo gran parte de la Unión Americana, la cadena nacional latina de la radio pública. Genaro Lozano, su amigo y seguro servidor, hasta las 10 de la mañana. Número en cabina, código de área 559-264-9191. Viene por las carreteras, muchísima precaución, oiga. Abroches el cinturón de seguridad, no corra que alguien en casita lo espera. Saludo a todas las mamitas que les tocó salir a trabajar, a buscar el sustento de cada día. Parte del juego también, ¿verdad? El juego de la vida. A veces no podemos detenernos. Pero bueno, ya de regreso a casita, pues celebre con su familia, con sus hijos. Y pase usted un excelente, excelente día. Abrazo, rompe costillas de parte de todos los que laboramos aquí en Radio Bilingüe. Saludos a toda la gente que escucha por ahí en Ratón 88.9 de esa frecuencia modulada en Nuevo México. Allá en Texas, en Río Grande, en Batesville, Crystal City, Presidio, Zapata, Sierra Blanca. En Oregon, Huntington 91.1 y Merrill. Allá en San Miguel, aquí en el Estado Dorado, donde todos cargan su caja de miel, 90.7. Vamos a continuar con la programación musical, señoras y señores, porque siguen entrando llamadas. Me voy a atenderle como usted se merece. Llega don Pedro Infante del disco México y su música. Esto se llama Mi Cariñito. ¡Feliz domingo! 9-9.

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Es el grupazo Laberinto, el orgullo de Ciudad Obregón, Sonora, del disco La Hora de la Dios se llamó Pónganme Canciones Tristes. Ya son las 9 de la mañana con 20 minutos, tiempo del Pacífico. No, hombre, si me ponen tarea difícil ustedes. Francisco Pancho Trujillo por allá en Tracy del Mertito Mexicali me pidió una canción de Adelita Tapia y me tuve que aventar un clavado al baúl de los recuerdos para sacar este discazo y complacerle. Se llama Ausencia Eterna. Ahí está. Complacido, mi buen amigo, gracias por reportarse. Sígueme llamando, código de área 559-264-9191. Me voy a la línea telefónica para atenderle. ¡Feliz domingo, feliz día de las madres!

de las historias que circulan en mi tierra, hay una que me duele, pero que me gusta. La historia más hermosa que yo conozco es la historia de mi madre. Mi madre, cuando yo era pequeño, me contaba que ella de niña se columpiaba de las estrellas, colgaba su columpio en las estrellas. Soñaba en mi mente infantil imaginando a mi madre colgada, columpiándose en las estrellas, y no sabía que realmente mi madre se refería a un paraje en mi tierra, el paraje llamado Las Estrellas. En fin, con los años mi madre, desafortunadamente, como tanta gente, empezó a perder la memoria. En mi desesperación hacía ejercicios con ella para que practicara recordar. Y con amargura una tarde noté que no se acordaba del nombre de su suegra, no se acordaba del nombre de su madre. Entonces le pregunté: madre, ¿te acuerdas de mí? Y me dijo: hijo, yo te prometo que lo último que olvidaré de este mundo vas a ser tú. Entonces surgió este canto que dice así:

0: Complacida Alesia Reyes allá en Presidio, Texas, me pidió una canción de Joan Sebastián para la mamá. Y qué mejor que la historia de la señora Celia Figueroa, madre de este gran cantautor. Esta es una pieza extraída del disco en el Auditorio Nacional. Una joya de verdad. Son las 9 de la mañana con 29 minutos, tiempo del Pacífico. Fíjese que me pidieron una canción Chayo Hernández allá en el área de Merced para saludar a su mami Dolores Villalobos, originarias de Valle de Santiago, Guanajuato. La canción se llama Te Amo Mamá, con Marco Antonio Solís. Creo que es el marco perfecto para compartir con ustedes algo que tengo a nombre de todos los hijos, para las mamás que están presentes y también para las ausentes. Así que pausa informativa y regreso con eso. No se vaya, mantenga la sintonía y arrímese una tacita de café que espero le guste.
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Hoy quiero darte las gracias, mamá. Gracias. De verdad quiero hacerlo. Por todas aquellas pequeñas cosas que hizo usted por mí a lo largo de su vida. Gracias por haberme admitido en su cuerpo durante 9 meses. Por haber compartido conmigo su espacio, su aire y su mundo. Y por haber soportado valientemente todo el dolor que en su momento implicó para usted darme la vida. Por su tiempo y atenciones mientras fui un bebé indefenso. Gracias por sus miles de cuidados. Por alimentarme pacientemente cada día. Porque a medida que fui creciendo, siempre estuvo a mi lado. Aun cuando yo no deseaba que estuviera ahí. Gracias por su útil consejo en momentos difíciles. Y por todas las veces que calló para que yo aprendiera con su silencio. Por enseñarme tantas cosas. Porque gracias a eso crezco cada día. Gracias, mamá, por su enorme fe en Dios. Por inculcarla en mí desde pequeño. Y porque siempre actuó congruentemente con esa fe en los momentos más difíciles de su vida. Por enseñarme a dar, a compartir, sin importar si la otra persona merecía recibir o no. Porque con su ejemplo aprendí a cuidar de los demás y a procurarles siempre lo mejor. Pero gracias también por enseñarme a escuchar, porque a veces eso ayuda más que todo el oro del mundo. Por darme su mano cuando la necesité, por estar siempre cerca de mí, y aún así permitir que tomara mis propias decisiones y mis propios riesgos. Gracias por dejarme decidir, por respetar mis decisiones, por estar ahí cuando tuve descalabros. De verdad, gracias. Porque hoy, aunque lejos, su recuerdo me acompaña, me guía y me da la fuerza que necesito en los momentos más difíciles de mi vida. Madre, es usted el ser más maravilloso que conocí en mi vida y no tengo palabras para agradecerle a Dios el que me haya permitido ser su hijo y por el tiempo que nos ha permitido estar juntos. Gracias, madre. Gracias, Dios.

Esto es para ti. Tan solo un humilde regalo en agradecimiento a lo más grande que tú me has dado: la vida.

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0: Pam, pam, pam, pam, pam. Ese fue Chelo del disco Eternamente. Se llamó Mejor Me Voy. Ya son las 9 de la mañana con 43 minutos. Pausa informativa. Regreso con algo para complacer. Vamos a ver a José Ramos, ahí en el área de Ivanhoe, del meritito Puruándiro, Michoacán, Bali. La canción Mi Gusto Es con la banda El Recodo, para saludar a una amiga de Tulare, dice. Ande pues, ahí está la canción de... Ahorita regreso con esa. Vamos a la pausa informativa y regreso para complacer a José Ramos y a la amiga de Tulare, allá en originarios de Puruándiro, Michoacán. Voy, vengo, mantengan la estadía que no me tardo nadita, nadita.
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0: Pam, pam, pam. Oye, pues a ver si no se durmió la amiga con esa. La quería con la banda El Recodo. Dije, bueno, pues ahí le va a la amiga. Esta canción a cargo de Ramón Ayala del disco Antología de un Rey. Se la presento. 30 joyas musicales. Se llama Señor Dios. 9 de la mañana con 48 minutos. Tiempo del Pacífico. Feliz domingo. Genaro Lozano hasta las 10 de la mañana, que ya son unos 12 minutitos nomás.
1: Buenos días.

0: Buenos días, señor Dios.
1: Vamos a tratar de sacar todas las peticiones musicales porque me tupieron duro y bonito. Vamos a ver Cervantes para Imelda Cervantes, su esposa, por aquí en Madera, California. El grupo que vale lo que pesa, el grupazo pesado, y esto se llama Mi Promesa 951.

Felicitaciones a la señora Socorro Ramos allá en Tecate, Baja California, de parte de su hija Araceli, su nieta Sheila, aquí en el Valle Central de California. Mañanitas a mi madre, Mariachi San Francisco. Complacidos, 9:55, somos Radio Bilingüe.

Felicitaciones, vamos a ver. Es que quiero sacar todas las peticiones, oiga, porque tengo muchísimas. De parte de Javier Martínez, allá en Lindsay. Para Raquel Martínez, cumpliendo años y aparte por ser el Día de la Madre. Felicitaciones por parte de toda la familia Ramírez, que la quiere mucho, mucho, mucho. Javier Solís, en tu día, aunque sea un pedacito, paisano, porque ya tengo el tiempo encima. ¡Feliz domingo!

0: Señoras y señores, así llegamos al final de este programa dominical La Hora Folclórica. Breves segundos para decirle gracias. Feliz Día de las Madres a todos ustedes. A continuación llega edición semanaria. Después La Hora Mixteca. Filemón López en la conducción. Crescencio Barajas en el control técnico. Giovanna Melesio en la línea telefónica. Lo dejo en muy buenas manos. En 8 días soy todo suyo. Pase usted un excelente domingo. Con permiso. Y hasta la próxima.
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2: Esta es la edición semanaria de Noticiero Latino. Les saluda Chelis López con los temas de la semana. Recortes ponen en riesgo el modelo pionero de San Francisco para combatir el VIH. ¿Qué desafíos enfrentan las cooperativas de pescadoras de Oaxaca para sobrevivir? San Francisco ha sido durante mucho tiempo celebrada por ser pionera en la atención del VIH en los Estados Unidos. Sin embargo, el exitoso modelo está en serio riesgo debido a los recortes federales y el déficit presupuestario municipal. Si no hay modificaciones, miles de personas perderán la atención médica y los servicios relacionados con su tratamiento. Sofía Rerucha platicó con un portador del virus y con voceros de organizaciones afectadas por los recortes y nos cuenta sobre sus retos desde San Francisco.
3: Renato Guerrero recuerda cómo se sintió emocionalmente hace 15 años, cuando se enteró que tenía el virus de inmunodeficiencia humana.
4: Cuando recibo el diagnóstico es como los pensamientos fatalistas, ¿verdad? De cómo voy a obtener el medicamento, cómo voy a tener el acceso médico.
3: Tenía vergüenza de hablar de su diagnóstico con su médico.
4: Él no sabía cómo era mi vida sexual, como un hombre gay, que soy activo más sexualmente, él quizás ya me estaba poniendo una barrera.
3: Renato, quien llegó a los Estados Unidos de Perú hace 27 años y estaba indocumentado cuando le diagnosticaron, tuvo la suerte de encontrar una clínica comunitaria especializada a los inmigrantes latinés. Recibió apoyo que nunca recibió con su médico.
4: Hacerte sentir cómodo para poder recibir los servicios y también poder expresar con tu doctor.
3: Ya han pasado 15 años y ahora Renato se ha convertido en trabajador comunitario para la comunidad latina que vive con VIH. Sin embargo, la ciudad de San Francisco, reconocida por ser una pionera en la atención a pacientes con VIH y SIDA, está enfrentando un déficit en su presupuesto bianual de 640 millones de dólares. Para balancearlo, la ciudad ha planificado recortes millonarios para recursos que atienden a los residentes más vulnerables, incluida la población latina gay. La clínica comunitaria Instituto Familiar de la Raza verá reducido un 6% los fondos que les asigna la ciudad, afectando servicios ya de por sí escasos para personas con VIH. Berta Osorno es una terapeuta que trabaja para dicha clínica.
5: Housing es muy importante, sin embargo, no hay mucha ayuda para las personas que tienen VIH.
3: Si a eso suman la falta de personal especializado, la situación se complica, asegura el especialista Osorno.
5: No hay personal adecuado para servirles a las personas que tienen VIH, con discapacidad, trans, imagínate.
3: Otra organización que perderá el 100% de los $586,000 de su presupuesto es el Alliance Health Project de la Universidad de California en San Francisco. Los fondos iban a su centro de distribución que proporciona materiales para reducir la transmisión del VIH, como jeringas estériles. A su subdirector Braulio García le entristece ver cómo los multimillonarios recortes federales le dieron un fuerte golpe al llamado modelo de excelencia de San Francisco.
6: San Francisco siempre ha sido un referente en la prevención y el tratamiento de VIH, precisamente porque ha invertido de manera sostenida en estos servicios. Entonces, cuando se reduce el financiamiento para la prevención, pues ese modelo empieza a debilitarse.
3: Se calcula que 8,000 personas podrían resultar afectadas con los recortes de más de 5 millones de dólares a servicios de VIH y SIDA en San Francisco, según un análisis de People's Budget Coalition. Y debido a la dificultad y disparidad en recibir servicios médicos, la comunidad inmigrante está más expuesta a contraer el VIH, según un estudio publicado hace 4 años en la National Library of Medicine por un grupo de especialistas. Es por eso que Braulio García pide a los inmigrantes que sospechen que fueron expuestos al VIH o estén en tratamiento que busquen ayuda.
6: Nosotros proveemos como una red de seguridad para esas personas que no tienen acceso a esos recursos normalmente.
3: Precisamente esa red de apoyo mantiene estable al peruano Renato, quien ahora trabaja como proveedor de servicios de apoyo del VIH.
4: Que no tengamos la pena de pedir esa ayuda. Es algo que cada ser humano merece, entonces aprovechar los pocos recursos que hay allá afuera para que no los pierdan también los demás.
3: Mientras tanto, las clínicas comunitarias seguirán ofreciendo sus servicios para las personas con VIH, pero sin perder de vista los retos que trae el futuro. Para la edición semanaria de Noticiero Latino, desde San Francisco, Sofía Rucha.
2: Este es un reporte especial producido gracias a la Ethnic Media Collaborative con apoyo del USC Annenberg Center for Health Journalism. La crisis ambiental amenaza el sustento de los pueblos pesqueros, especialmente de los más remotos. En 2025, el poderoso huracán Eric devastó los manglares de las lagunas de Oaxaca en México, estresando al mejillón del mangle, conocido localmente como tichinda. El molusco es una fuente de ingresos para las pescadoras indígenas y afrodescendientes de la laguna Corralero Alotengo. Jackie Batts conversó con ellas y nos reporta desde Oaxaca sobre sus esfuerzos por mantener el manglar saludable mediante la pesca sustentable.
7: En junio del año pasado, el huracán Eric tocó tierra en el estado mexicano de Oaxaca. En los pueblos pesqueros que rodean la laguna de Corralero Alotengo, vientos feroces de hasta 155 millas por hora volaron techos de lámina y desarraigaron 1,400 hectáreas de manglares. Jessica Colón Rodríguez, una pescadora del pueblo de Corralero, recuerda cómo la laguna se transformó de un día a otro.
8: Casi la mitad del manglar fue afectado bastante. Había poca especie, se escaseó también la tichinda.
7: La tichinda es un mejillón que se fija a las raíces del mangle. Es clave en el ecosistema, la dieta y la economía de los pueblos afrodescendientes e indígenas de la zona. Como Jessica, son mayormente las mujeres quienes las recolectan, limpian, cocinan y venden.
9: Mole de tichinda,
10: caldo de tichinda,
11: ceviche de tichinda,
10: empanadas,
11: males de tichinda.
10: Todo se puede hacer con la tichinda.
7: Hablan las mujeres de una pequeña cooperativa pesquera en otra comunidad de La Laguna, que se llama Pie de Cerro. Una de las socias, Valentina Florencia Soriano Rojas, tiene décadas de experiencia pescando en esta laguna y dice que el huracán es solo el más reciente ejemplo del deterioro ambiental que sufre la laguna.
12: Porque antes había más pescado. Sacaba su tarraya llena, ahora ya no es como antes.
7: Recientes sequías y cierres cíclicos de la bocabarra de la laguna impiden la circulación del agua, se estanca y se contamina con agroquímicos de los grandes cultivos de papaya y plátano de la zona. Son amenazas existenciales, dice Jessica.
8: Pues si se escasea el pescado y se escasea la tichinda, pues no hay otra manera aquí de sobrevivir.
7: Ella es socia en otra cooperativa de mujeres pescadoras en Corralero. Como en otros litorales del mundo, las mujeres pescadoras aquí están impulsando proyectos para hacer frente a la crisis ambiental, pese a profundas barreras de género. Las socias de las dos cooperativas son expertas en la pesca de la tichinda. Desde su formación hace 4 años, empezaron con un estudio científico sobre el molusco. En 6 puntos de la laguna, midieron temperatura, oxígeno y salinidad del agua.
13: Sacábamos 100 tichindas de cada parte. Ya que llegábamos a la casa, otras compañeras la pesaban, la medían. lo largo, lo ancho y el grosor.
7: Habla Liliana López Ortiz. El estudio confirmó algo clave, dice Liliana.
13: La tichinda también se estresa. Yo no sabía que la tichinda se estresaba.
7: La salud de este organismo refleja la salud del ecosistema.
14: Se asientan las raíces del mangle, pues este es un organismo filtrador.
7: Anya Yaracet Chamu Martínez es una bióloga marina que coordina proyectos de recursos costeros para La Ventana, una asociación civil que apoya a las mujeres pescadoras de la zona.
14: Es un recurso muy importante no solamente para el sistema lagunar, mantiene la calidad del agua, sino también es un organismo económicamente importante para ellos y sobre todo para la mujer.
7: Explica que en zonas remotas y marginalizadas como esta laguna hace falta estudio científico sobre los cambios del ecosistema y sus consecuencias. En mayo, Anya y Jessica viajarán a Ecuador y Colombia para participar en un diplomado para mujeres pescadoras de América Latina y el Caribe. Presentarán los resultados del estudio sobre la tichinda, demostrando cómo las pescadoras pueden ser motores de investigación, trenzando su conocimiento tradicional con herramientas científicas. Pero el camino no ha sido fácil. Liliana recuerda la discriminación que han enfrentado en talleres previos.
13: Encontramos una cooperativa que era muy machista. Se decían que no permitían que hubiera una cooperativa de mujeres.
7: El rol esencial de la mujer en la pesca ha sido históricamente invisibilizado y poco remunerado. En Oaxaca hay más de 300 cooperativas pesqueras registradas, pero Anya señala que apenas 3 son exclusivamente de mujeres. Estas brechas persisten no solo en México, sino también globalmente, a pesar de que estudios y organismos como la ONU reconocen que las mujeres suelen ser excelentes guardianas de los ecosistemas marinos y muestran una mayor disposición a gestionar pesca sostenible. Un ejemplo de este compromiso está en Pie de Cerro. Ahí, las mujeres construyeron su propio cultivo de tichinda para mantener la población de este molusco. Desde Zumpango, la presidenta de la cooperativa, Julieta Esperanza López López, enseña los racimos de conchas negras adheridos a madera de mangle que ellas mismas enterraron.
15: ¿Tan chica? Falta todavía.
7: En el trayecto, observamos cómo aún abundan raíces expuestas y mangles secos por el huracán. Se siente un calor fuerte, donde las mujeres dicen que antes había mucha sombra.
8: Me enseñó mi abuelo.
7: Jessica, la pescadora de Corralero, quien viene de un linaje largo de pescadores afrodescendientes, teme por el futuro de sus hijos. Que si la comunidad no practica una pesca responsable, si la laguna sigue siendo contaminada por agroquímicos, y si hay más deforestación que reforestación,
8: ya no va a haber nada que nos sustente a nuestros hijos, nuestra descendencia.
7: Eran esas inquietudes las que la impulsaron a dar talleres en escuelas de primaria, telesecundaria y preparatoria sobre el cuidado de la laguna, junto con un colectivo local que se llama Voces del Manglar. Con los más pequeños, empezaron con los ojos cerrados.
16: Ahí va escurriendo esa gotita.
7: Imaginando el viaje de una gota de agua que baja desde la sierra.
16: Se junta con otra gotita, llega a un arroyo.
7: Hasta desembocar en la laguna. Luego, para soltar el cuerpo, bailaban. Y por fin,
8: le dimos cartulinas, le dimos crayolas, colores, y ya pues nosotros le dijimos que se imaginaran cómo era el manglar.
7: El resultado fueron ilustraciones vibrantes, manglares verdes, llenos de aves, con raíces que se extienden hasta el fondo de la laguna, llenas de tichindas y protegiendo a cangrejos, peces y cocodrilos.
8: Y fue muy emocionante que los niños aprendan, que los niños sepan cuidar su laguna, que ellos sepan cuidar el manglar.
13: La quitamos, la partimos.
7: En Pie de Cerro, las mujeres de la cooperativa se reúnen para planear su siguiente paso, un plan de comercialización para asegurar ventas constantes de tichinda.
13: Nos encargan y ese dinerito va para la cooperativa por cualquier cosa.
7: Están a un costado de la laguna, junto a una estufa de adobe que construyeron con sus propias manos. Sueñan con convertir este espacio en un comedor.
13: Hacer unas cabañas para un pequeño restaurante. Es el sueño que
7: también aspiran a reforestar el manglar que perdieron. Muchos de sus objetivos requieren financiamiento, ya sea público o privado, y apoyo técnico. Sin embargo, las tediosas convocatorias suelen ser barreras grandes para mujeres que tuvieron poca educación formal. Aún así, estas pequeñas cooperativas de mujeres indígenas y afromexicanas hacen su parte para conservar su laguna y su fuente de sustento. Es su respuesta ante la deforestación, la contaminación y la crisis climática que amenaza a los manglares de todo el mundo. para la edición semanaria de Noticiero Latino, Jackie Botts.
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21: 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Vamos a compartir la bebida y la comida con nuestras divinidades. Con quien rige el tiempo y el espacio. Con el sol y la luna, para que en este año nos permitan caminar junto al sonido, al canto y la palabra hecha semilla, para crecer y expandirla desde los caminos del norte hasta los caminos del sur, desde donde el divino sol alcanza la altura de un nuevo día hasta donde se oculta y comienza la noche. Sí. Camina y se engrandezca la música y la palabra hasta donde la cuidan y reproducen nuestros migrantes. Esta palabra que tiene su nido en un lugar donde bajan las nubes, San Juan Mixtepec. Después de esta petición de sonido, canto y música, ¡con ustedes! ¡Desde el país de las nubes!

0: Muy buenos días, aquí nos encontramos con ustedes un domingo más en este día. Hoy estamos 10 de mayo, estamos en este día saludándole a todas las madrecitas que por aquí se encuentran. Bueno, muchas madres se encuentran aquí con nosotros, aquí en el valle, otras están en diferentes lugares, pero de todas maneras aquí nos encontramos saludándole este día muy especial. Y aquí nos encontramos el equipo de Radio Bilingüe, aquí La Hora Mixteca. Comenzamos ahora con el compañero Crescencio Barajas. Buenos días, compañero.
1: Buenos días, Filimón.
0: Ahora, ¿qué recuerda una fecha como esto, compañero?
1: Pues a la mente me vienen muchas cosas y gracias a Dios que pues todavía tengo a mi madrecita y pues ya ayer nos hablamos y la felicité por ser día de su Día de las Madres, porque pues, el domingo estamos muy ocupados aquí, pero ya la felicité a mi madre, que gracias a Dios todavía sigue con vida. Y pues felicidades para todas las madres donde quiera que nos estén escuchando.
0: Muy interesante, compañero. Pues una de que nos con la suerte de ahora mixteca de domingo, ahora sí, para dedicarles mañanitos. Aquí acabo de escuchar un tema muy bonito de marimba, compañero, para todas las madrecitas del mundo y para todas aquellas madres mexicanas, las madres mixtecas, zapotecas, triqui, bueno, y todas las etnias. Y también, pues, el equipo de La Hora Mixteca por aquí, pues, a la agradeciéndole mucho a mi paisano Genaro Lozano, que estoy llevando 2 horas de programación con mucha música muy bonita, con poemas y todo, dedicando el Día de las Madres también. Gracias, paisano Genaro Lozano. Y pues, aquí también, equipo de La Hora Mixteca, se encuentra la señorita Joana con nosotros. Joana, hoy es 10 de mayo, ¿y qué mensaje le diriges a tu madrecita aquí en Fresno, ¿no? Que la tienes, pues, tu amada. Está llena de vida y salud, ¿verdad, Joana? Y pues, ¿cómo sientes el día de hoy, que es 10 de mayo?
2: Pues muy agradecida, bueno, siempre, ¿verdad? Siempre hemos dicho que el Día de las Madres se debería de festejar.
0: Ah, sí.
2: Que el Día de las Madres se debería de festejar todos los días que se pueda, porque
0: Sí, disculpe
2: pues
0: la molestia de que es un detallito aquí con la. Ajá. Sí, ahora, repitiendo el mensaje porque no se escuchó.
2: sí,
0: Hoy es 10
2: no.
0: de mayo, Joana, y pues día de todas las madrecitas, ¿no? Y en especial, pues diríjale un mensaje a su madrecita. ¿Qué le vas a decir a tu madrecita?
2: Sí, pues muy agradecida con ella por siempre apoyarnos, siempre cuidar de nosotros y muchas mamás hacen muchas cosas. A veces hay mamás solteras que son mamá y padre también, entonces hacen un gran trabajo y pues todos los días sería de honrar y felicitarlos y agradecerles a las mamás también.
0: Muy bien, pues Joana, pues seguramente que hoy en esta tarde vas a invitar a tu madrecita a una cena por ahí, ¿verdad?
2: Sí, casi toda la semana la llevamos
0: Ah, toda la semana.
2: festejando.
0: No, pues no tanto así porque se va a subir de peso, ¿eh? Pero bueno, pues yo creo que sí muy merecida una cenita en esta tarde.
2: Sí,
0: Muy bien.
2: especial.
0: Muy bien, Joana, pues muchas gracias y aquí estamos el equipo de La Hora Mixteca para dar inicio en este día con el programa y hasta las 4:30 de la tarde, pues tenemos el programa de Campesino de California a las 4:30. Así que, bueno, muchas gracias. Nos vamos a continuar para acá con la programación musical, compañero Crescencio. Pues
1: Así es,
0: y un ratito más, vamos a invitar también al paisano Genaro Lozano después de este anuncio y regresamos con más.
1: Bueno, déjeme decirle también que ahora también se juntaron el Día de la Madre de México y de Estados Unidos, porque es el segundo domingo del mes y pues cayó en 10 también el
0: Siempre por
1: domingo.
0: acá se celebra el día que cae el fin de semana, pero para México es 10 de mayo. Allí no hay atrás ni adelante, ¿eh?
1: No.
0: Es 10 de mayo, allí es
1: Y pues
0: fecha exactamente. Cualquier día, cualquier día, fecha que cae es 10 de mayo y es día de las mamás.
1: sí, y ahora se juntaron pues también el de Estados Unidos, porque se juntan cada segundo domingo,
0: Sí.
1: ellos lo celebran aquí.
0: Pero qué bueno, porque aquí La Hora Mixteca le vamos a desearle a todas las madrecitas que hoy domingo seguramente pues está aprovechando para ir al río, para ir a pasar la sombra, ¿no? Y hacer una, pues qué sé yo, una carnita asada para las mamás, ¿no? A los muchachos, a las hijas, qué sé yo. Pero bueno, compañero, pues deseamos que la pase muy bien a todas las madrecitas y nosotros vamos a continuar aquí y después regresamos de este breve anuncio y la música.
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0: Muy bien, pues aquí ya nos encontramos con ustedes en esta hora. Y aquí en Satélite Radio Bilingüe, pues son las 10:34 minutos, tiempo de Pacífico, aquí en Satélite Radio Bilingüe. Nos encontramos también con un paisano mío que ya desde hace algunos años ya ha escrito tantos corridos, escribo poemas, escribo canciones, temas que tiene que ver con el aspecto social y también del movimiento social, pues mi paisano Genaro Lozano, pues ha hecho varias canciones, entre ellos un corrido de Radio Belín que está magnífico, por cierto, y pues muchos poemas también. Paisano, pues buenos días, qué gusto tenerlo aquí a la Hora Mixteca, y que hoy es un día especial, 10 de mayo, y sé que su madre está presente, pero allá en México, ¿verdad? ¿Y qué mensaje le manda a usted el 10 de mayo? ¿Qué se recuerda a su niñez? La palabra bonita de su mamá en aquellos tiempos, cuando era traviesa, que no se podía calmar por ahí.
1: Bueno, es paisano, eso no es gripa, eso ya no se quita.
0: ¿Verdad que sí?
1: Y se quitara así de fácil, ¿verdad?
0: No, ¿verdad?
1: Pues mire, paisano, primeramente gracias por el espacio. Ya me iba yo y mi paisano aquí me aventó un sogazo, dicen por ahí en el pueblo, ¿verdad? Y me regresó, vente para acá a la silla y vamos a platicar tantito. Bueno, pues brevemente, paisano, gracias por el espacio, por estas memorias, porque iniciamos en este programa de La Hora Mixteca hace ya 20 años, paisano.
0: 20 años ya pasado.
1: Hace ya 20 años que han pasado que tuve el placer de colaborar con usted, con el gran equipo de La Hora Mixteca, por allá en el año 2006, que fue cuando se empezaron a hacer los corridos, como bien dice. Pero fíjese que el día de hoy, pues es 10 de mayo, felicitaciones a todas las madrecitas oaxaqueñas y no oaxaqueñas que están en sintonía de la cadena nacional latina de la radio pública. Nosotros somos Radio Bilingüe, y bueno, pues yo ya estuve 2 horitas al aire, hubiera querido desarmar paisano, porque pues seguían entrando llamadas para celebrar a las madres el día de hoy. Paisano, ¿qué se puede decir de una madre? Una madre es un amor incondicional, una madre nunca engaña, una madre siempre está pendiente, cree en los hijos, aun cuando los hijos no creen en ellos mismos. Entonces, dicen que donde está el corazón, pero para muchos de nosotros es ella, ¿no? Es la madre que no solo es quien nos dio la vida, es quien nos enseña a vivirla, es la que escucha sin juzgar, la que tiene la capacidad de encontrar lo perdido y la que con un cafecito, con una plática, pues cura las heridas del alma. Decirle amiga, yo creo que se queda corto, paisano.
0: Así es.
1: Ella es nuestro primer refugio, nuestra puerta abierta, nuestro lugar seguro. Así que pues hoy le invito a usted, amigo o amiga, a que se tome ese momento para valorar esa voz, si es que la tiene en la distancia, esa voz que siempre nos guía y que su amor pues no conoce ni horarios ni condiciones. Así que felicitaciones a todas las madrecitas oaxaqueñas de parte de su amigo y seguro servidor Genaro Lozano, y gracias, paisano, por la invitación a este segmento.
0: Gracias, y arriba Chilapa de Díaz.
1: Arriba Chilapa de Díaz. Por cierto, saludos a mi madre santa enmascarada de plata que nos escucha por allá en Santa María Chilapa de Díaz, en la bellísima Mixteca Alta oaxaqueña.
0: Efectivamente, y pues allá un saludo cordial y a todas las madrecitas para allá.
1: A ella y a todas las madres chilapeñas que están en sintonía, porque son bastantes las que nos escuchan a través de la red electrónica también. Le invito a que comparta www.radiobilingüe.org.
0: Muchas gracias, paisano, y ahí estaremos en la próxima programación. Muchas gracias.
1: Gracias, paisano, gracias por la invitación. Gracias, Crescencio. Yo me despido, me voy a echar un cafecito porque ya hace hambre.
0: Muchas gracias, que la pase bien.
1: Y gracias por las canciones bonitas que están poniendo. Ahí sí tienen 10 de mayo con Bertín y Lalo.
0: Okay. Órale, pues. Muchas gracias. Hasta luego. Gracias, hasta luego. Bueno, pues en desacuerdo de niño tan chava bichiqui domingo usisica mayo ñanitan güera. 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

Muy bien, ya 10:48, tiempo de Pacificón. Saludos cordiales a todos ustedes, amigos, amigas, paisanos, paisanas, de toda la gente, de toda la región de Oaxaca y sobre todo a toda la República Mexicana, los amigos de Centro y Sudamérica también. Saludos cordiales a todos ustedes. Y bueno, en este programa de hoy vamos a tener de 11 a 12 una entrevista con un importante especialista en temas comunitarios, desarrollo comunitario, el ingeniero Rolando Sánchez España, desde allá en Tlaxiaco, Oaxaca, y también descendiente de San Juan Mixtepe, por cierto, y vive en Tlaxiaco, y con él vamos a platicar de los proyectos que realiza en la región mixteca, de 11 a 12. Lo invitamos a usted que siga siendo NIA y que nos llame también si tiene una pregunta en relación del tema que vamos a enfocar. Pues nos puede llamar al 1-800-200-5758 aquí en la hora mixteca de satélite radio bilingüe aquí en Fresno, California. Pues le mandamos saludos cordiales a todos ustedes paisanos de Santa María Tindú, que anoche tuvieron evento para acá en Madera. Pues a la mesa directiva organizó, celebrando el Día de las Madrecitas también. Muchos saludos a todos los comités, miembros de la mesa directiva, a los voceros y toda la demás gente. Yo no pude asistir por otras razones, pero bueno, pues sé que ellos se organizan muy bien y seguramente que hubo mucha participación y presencia de gente el día anoche que se llevó a cabo. Viendo saludos cordiales a todos los miembros de la mesa directiva y toda la gente de Santa María Tindú. Día 10:15 y también hoy vamos a tener programa a las 4:30, programa de Campesino de California. Así que pues le invitamos a que sea usted sintonía porque va a haber tema muy interesante también. Y como de costumbre, de 12:30 nos vamos enlazando con la voz de la Mixteca desde la XCTLA de Tlaxiaco, Oaxaca, y también posteriormente nos enlazamos con la XEQIN, la voz del Valle Zaquintín, Baja California, donde se encuentran muchos paisanos nuestros también. Y bueno, amigos, pues esto va a ser el tema que vamos a enfocarnos en este día de este programa de la Hora Mixteca. Dice, cóndito, ya están arañando, cuna tumba, chicha, la niña, Rolando, Sánchez, España, la hecha, ño, cúrala. Ayer, diciendo, no, chico, cuña, chico, ingeniero, agrónoma, chico, ya tengo chiste, dice, tema de desarrollo comunitario, y también, ya, nos invitan, dice, cúndito, cuando dice, bueno, chazo, antes, chico, cuando dice, cuando está, y pregunta, dice, señor, cúrala. Bueno, qué cara, san, sabina, no se ni cura. Cuña, cagüen, yo, randa, ya, cuatro, un gran día. Digo, pregunta, tú, cuando dice, andre, cúzagüen, cagüen, número 1-800-205-758, bueno, vamos a la música ya, estamos a falta de escala, minutos para llegar a las 11 de la mañana.

Muy bien, ya 10:54 minutos, tiempo de Pacífico, y aquí le vamos a mandarle un saludo muy cordial a mi compañera Ana Jaime. De parte de ella le manda mucho saludo a todas las madrecitas y también especialmente a su madrecita allá en México, la Ciudad de México. Y para todas las madrecitas, y un fuerte abrazo le manda la compañera Ana Jaime, de a todas las madrecitas que está en sintonía en este momento, en este programa La Hora Mixteca. Muchas gracias, compañera. Saludos cordiales para usted también, su mamá. Muchas felicidades, ¿no? Que la pase muy bien. Seguramente que se la van a llevar a cenar hoy o una carnita asada por allí. Y esto va a haber de seguro. Así que, pues, una forma de agradecer a las mamás que tanto batallan con los hijos y con todo el trabajo y toda la cuestión de casa. Y por eso merece un día de comer rico, cuando menos esta vez, que es 10 de mayo. Nosotros ya, como ya dijimos, a las 11, voy a tener una plática con un ingeniero, Rolando Sánchez España, desde allá la ciudad de Tlaxiaco, Oaxaca. Es un tema interesante que tiene que ver con desarrollo comunitario, así que bueno, eso vamos a platicar. Y le invitamos a usted, amigos, amigas, paisanos, que nos llame también al 1-800-205-758. Si usted tiene por allí una pregunta en relación al tema que vamos a enfocar, con mucho gusto. El paisano, el ingeniero Rolando Sánchez España, es también de San Juan Mixtepec. Nada más que no habla el mixteco, pero bueno, está creado también de, bueno, ha habido mucho tiempo en Ciudad de México. Ya más ratito vamos a presentar su trayectoria para acá. Así que bueno, pues esperamos que usted siga sintonía. Nosotros vamos a llevar el cabo el programa hasta las 4:30 de la tarde, porque a las 3 también le comento que tenemos dos temas, dos entrevistas tenemos a las 3. Vamos a tener primero con el señor Jesús Mateo, que celebra, que va a estar organizando un evento para el próximo sábado, el día de la celebración de San Isidro el Labrador, que año con año el señor Jesús Mateo organiza este evento, y de eso viene a hablar a ratito. También después de él, de 3:30 a 4, tenemos un gran compositor que van a estar aquí en el estudio, el señor Javier Santos, gran compositor oaxaqueño de la costa oaxaqueña, con quien vamos a platicar también de su larga trayectoria como compositor. Y bueno, pues anda de visita para acá en el valle, así que con él vamos a platicar. Pues vaya la información para todos ustedes, amigos, para que esté informado de lo que vamos a tratar en La Hora Mixteca hoy día. Así que, pues ya mi paisano, ya Genaro Lozano, se está retirando en ese momento. Va a echarse un cafecito para ahí. Y también, pues, van a tomar un breve descanso. Y bueno, nosotros vamos a continuar con ustedes en esta programación musical. Pues ya, escaso minuto para llegar la hora. Y vamos aquí a ver si escuchamos una breve música, mientras que llega la identificación de esta emisora.

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1: Muy buenos días, a 11 con 3 minutos, tiempo de Pacífico, aquí en Satélite Radio Bilingüe. Yo soy Filemón López, acompañándole en este programa La Hora Mixteca, compañero Crescencio Barajas, y también la señorita Joana Meldecho, por asistente telefónica. Como ya había mencionado hace unos instantes, en este momento vamos a tener una plática muy importante con el ingeniero Rolando Sánchez España. Y permíteme usted también leer un poco de su biografía de aquí. Él estudió en primaria en la escuela José Domínguez Vázquez en Tlaxiaco, ahí en la ciudad de Tlaxiaco, y secundaria también en la escuela Ley de Reforma de Tlaxiaco, preparatoria en la Ciudad de México y carrera profesional de ingeniería agrónomo por la Universidad Chapingo de la Ciudad de México. Durante 25 años se ha dedicado a la capacitación en proceso de desarrollo organizacional y desarrollo humano, coach empresarial, instructor y conferencista, consultor para la FAO Proyecto PESA con el Programa Integral de Equipos de Trabajo, coordinador de eventos de intercambio tecnológico y desarrollo directivo con el sistema producto Cebada del Estado de México en Cuba, Argentina y Colombia. En 1996, junta Grupo SER, que desarrolla servicios profesionales de capacitación empresarial y desarrollo humano, y fundador y coordinador del proyecto Antador, Chapultepec, Tlaxiaco, Oaxaca. Pues el segundo título, ya está, bichi, entrevista, lo sí, ya, ingeniero, está Rolando Sánchez, España, ya están de ahí, ya, cultura. Teñaba, ya está, nuña, que yo tanto, ni no, chico, no, escuadra primaria, de secundaria, ni un desnura, ya, de gatura, está, no, escuadra preparatoria, ni un goyo, Ciudad de México, sin ya, sara, carrera profesional, ni acuende, ingeniería agrónoma, ni universidad Chapingo, ni Ciudad de México, ni tal. Ya llegué el programa en el grupo SER, ahora en el grupo SER, en que está o con que se dedica a ti, señor cuña, que capacitación, ya sana, no que te sigue por ya, de si cuña, coba, ando a cuñu, ya, ya, ya, ya, ya, ya, ya, ya, ya, ya, ya, ya, ya, ya, ya, ya, ya, ya, ya, ya, ya, ya, instructor, ya, conferencista, ya, ya, ya, ya, ya, ya, ya, ya, ya, ya, ya, no chua que conferencia nada no bueno ya no con ingato con ya tanu ingato cuando vas a ver cuando tanu desde que proyecto ya pesa no ingato para mañana ya con tanu integral ya equipo ya técnica trabajo se chungo será no ya cura coordinador tengo ya desde evento ya tanu intercambio tecnológico ya con desde desarrollo ya directivo desde ya con sistema ya por lo chungo ya con ya desde que se va ya con estado en coyo sin ya con ya Cuba Argentina y Colombia ya sabes. Ya en 1996, ya se va a fundar un grupo Nanicer, ya en servicio de desarrollo profesional, ya en capacitación empresarial, ya en desarrollo humano, ya estaba. Ya en fundador, ya en coordinador, ya en proyecto Antador, Chapultepec, ya en trayectoria, ya en ingeniero Rolando Sánchez España, ya. Bueno, pues darnos la bienvenida aquí el ingeniero Rolando Sánchez España, bienvenido aquí La Hora Mixteca de la ciudad de Fresno, California. Pues me da muchísimo gusto tenerlo en este programa, ingeniero Rolando, buenos días.
2: Amigo Filemón, muy buen día.
1: Mucho gusto.
2: Te agradezco mucho la invitación y pues saludos a todos los paisanos, a todos los mixtecos, oaxaqueños, tlaxiaqueños, mexicanos que están presentes allá, toda la comunidad oaxaqueña y latina.
1: Muchas gracias, y hoy es también algo, un día, una fecha muy importante, 10 de mayo, ingeniero.
2: Sin duda, es un día que se festeja, hay que festejarlo el 10 de mayo, pero hay que vivirlo todos los días, Filemón.
1: Efectivamente, y pues gracias por la aceptación de la entrevista en ese programa de La Hora Mixteca para hablar un tema muy importante que tiene que ver con desarrollo de la Mixteca, sobre todo, ¿no? Y pues es un tema muy importante, ingeniero, pues la verdad que yo desconozco esta actividad, ese proyecto que se ha emprendido en la región Mixteca, como ya tengo mucho tiempo ausente del pueblo, ¿verdad? Entonces estoy para acá. Pues muchas gracias por su tiempo y por su aceptación. Y bueno, pues platícanos algo de lo que ha venido haciendo, ¿no? Durante todo ese tiempo, durante 25 años, ingeniero Sánchez España.
2: Sí, Filemón, te agradezco mucho. Quiero enviar un saludo especial ahorita antes de iniciar compartir estas experiencias al amigo Adán Cruz Avilés, quien tuvo la iniciativa, y pues le agradezco, le aprecio mucho esta oportunidad y este reconocimiento por parte de ustedes a la labor que hemos desarrollado durante poquito más de 25 años. Efectivamente, bueno, pues de profesión agrónomo, como bien lo dijiste ahí en la reseña personal, yo me formo técnicamente hablando en la Universidad Autónoma Chapingo, el Departamento de Fitotecnia, egreso en la generación 91, y bueno, pues siempre el tema agropecuario, forestal, es un tema altamente técnico, y sin duda, fueron como 3-4 años solamente que atendí la parte técnica de todo este proceso laboral, y me llamó mucho la atención, amigo Filemón, un detalle que sigue todavía existiendo, sigue vigente, todavía tenemos un campo de acción muy amplio respecto al tema de la organización comunitaria. Como que falta fortalecer ese proceso, y más para nuestra gente, más para nuestra región. Tenemos un esquema de organización que sí ha funcionado durante muchos años, sin embargo, me parece que faltan muchos elementos para poder detonar un desarrollo comunitario más amplio y poder acceder a un mercado de la producción del campo, de la actividad que hace la gente del campo, y darle un contexto distinto para, pues, siempre enfocado a mejorar la calidad de vida de nuestra gente, Filemón. Entonces, pues, poquito más de 25 años dedicado a la organización de productores, la creación de equipos de trabajo, organización para la producción, pero lo más importante, impulsando programas de capacitación para el bien común, siempre enfocado con ese tema. Ha costado, cuesta, nuestra cultura se arraiga mucho el tema del individualismo y en la parte comunitaria ha habido lapsos muy grandes en los que se ha perdido la esencia del trabajo comunitario. No olvidemos, Filemón, que nosotros venimos de una cultura milenaria que nos heredan a través del tequio, y me parece que es una actividad que hay que recuperar, hay que fortalecer, y hay que ajustarlo con otras expectativas también importantes que nos exige, y pues nos lleva a ese escenario el mundo globalizado. No podemos abstraernos o separarnos de ese entorno social, Filemón.
1: Muy interesante, ingeniero, muy interesante, y específicamente, ¿qué parte de la Mixteca se ha emprendido algún proyecto en esa cuestión de desarrollo, ingeniero?
2: Mira, hemos desarrollado varios proyectos. La mayoría, el 80% de mi papel ha sido el impulso y el apoyo obviamente, y el fortalecimiento de las organizaciones que ya existen en las comunidades. Afortunadamente, desde hace algunos años, hay ya comunidades que se han fortalecido en el trabajo comunitario, y eso pues ha permitido pues desarrollar este apoyo por la parte que me toca a mí. Hemos contribuido en fortalecer a los equipos, en definir hacer un plan de trabajo, una planeación estratégica, impulsar el trabajo en equipo, en algunos equipos clarificar un poquito el rumbo a través de objetivos un poquito más claros, la visión, la misión que tienen como organización comunitaria, y sobre todo pues disminuir un poquito o mucho el hecho que muchas organizaciones pues desaparecen, ¿no? Porque no hay acuerdos, porque no hay trabajo colaborativo, se pierde el interés, y eso derivado de muchas situaciones de carácter, eso tiene que hablar del cambio de actitud. Entonces, siento que esa es la parte más fuerte que a veces nos se vuelve más complejo que la integración de los equipos realmente funcione. Entonces, por ahí hay muchos detalles que hay que atender. No todo es técnico, también tiene que ver con cuestiones de sensibilización, de trabajar por el bien de los demás, de pensar en los demás. Creo que esa es la parte que nos ha heredado el Tequio y que pues llega un momento en que se pierde, ¿no? Entonces, ¿qué hemos apoyado? Organizaciones de productores de jitomate, organización de productores de café, productores que se organizan para la producción pecuaria, el ganado, organizaciones que se organizan para formar cooperativas, y de eso pues hay muchas áreas de oportunidad aquí en la región. Y básicamente digo, he tenido oportunidad de trabajar en muchas organizaciones y comunidades a nivel nacional. Digo, en la experiencia, pues tuve la oportunidad de visitar 28 estados. Entonces, pero en la región, pues hemos trabajado más en el Istmo y en la región de la Mixteca.
1: 28 estados, bastante. Si me permite ahorita, ingeniero, vamos con una pausa y una breve música y de regreso voy a traducir eso en mixteco para la comunidad mixteca aquí en el Valle Central y más allá, donde llega la transmisión de la Hora Mixteca de Satélite Radio Belén. Mándenla a la línea, por favor. Regresamos enseguida.
2: Claro que sí, Filomón. Claro.
1: Gracias.
2: Que
3: sí. 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

0: Muy bien, y aquí ya regresamos con ustedes cuando ya nos marca 11 de la mañana con 18 minutos, tiempo de Pacífico aquí en Satélite Radio Bilingüe. Yo soy Filemón López acompañándole en este programa, en compañía también el compañero Crescencio en la cuestión técnica. Joana Melesio, asistente telefónica para acá, y bueno, invitando a ustedes, paisanos, paisanas, que nos llamen para acá al 1-800-200-5758 y permíteme traducir eso en mixteco, aunque es un tema bastante difícil, bastante técnico, y de verdad que es difícil encontrar una palabra de traducción de cada uno de esos significados, pero lo voy a tratar de hacerlo menos. 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si ingeniero ya Rolando Sánchez España yo. Un saludo, ¿no? Un paisano está Dan Cruz Avilés, ya sobra de Valle San Fernando, ya. Chico, aquí Los Ángeles, saludos paisano, Dan Cruz Avilés, de allí de Valle San Fernando, está escuchando en este momento, le mando un saludo cordial, también oriento de Tlaxiaco, y gracias que a través de él, como ya lo dijo aquí, el ingeniero Rolando, que a través de él hicimos contacto, con el hermano de él, que es técnico también de forestación, y en con el ingeniero Rolando Sánchez España, con quien estamos en este momento platicando. Bueno, pues regresamos con usted, ingeniero, pues en la cuestión cooperativa, ¿cómo se le ha, en alguna parte de la Mixteca, ingeniero, se ha establecido alguna cooperativa de algún tipo de consumo básico por allí?
1: Sí, sí, Filemón, te agradezco la traducción y bueno, pues enviarle un saludo a todos nuestros paisanos, a todos nuestros migrantes, que son una población muy grande. Platicamos a veces que Mixtepec, digo, tenemos esencia de Mixtepec, gracias a la vida por mi padre que en paz descanse, pues originario del barrio de San Pedro en San Juan Mixtepec, Filemón.
0: Eso es muy interesante, mira, aclarar eso porque hay muchos paisanos de aquí en San Juan Mixtepec, aquí en el Valle Central de California. Acá en Arby y La Moya hay más de 300 paisanos de San Juan Mixtepec. Y acá en el Fresno, acá en Bayola, acá en Querna, pueblitos aquí, circunvecinos aquí de Fresno, ciudad de Fresno muy grande, pues hay muchos paisanos también que hoy descansan, obviamente, el domingo, celebrando allí Día de los Madres. Y bueno, pues qué bueno que estaba pensando eso precisamente, pero no coincidimos en ese tema de que, pues, a hablar algo de su descendencia, ¿no? De San Juan Mixtepec, que es muy importante que sepan los paisanos que de eso representa un orgullo, además, ¿no? de que tenemos un técnico especialista en varias materias, digamos, y esto es un orgullo para Mixtepec, para Oaxaca y para México.
1: Y sobre todo, Filemón, que mira, hay mucho talento profesional, así como mucha mano de obra que desafortunadamente por esa falta de planes de desarrollo más visibles, más evidentes, pues mucha gente, pues por la necesidad económica y mejorar la calidad de vida, tiene que emigrar. Y lo hace con justa razón, porque ante la falta de oportunidades, pues tienen que buscar los medios. Y bueno, pues muchos paisanos están precisamente en esos lugares, precisamente por atender esa necesidad. Y obviamente, pues atendiendo a tu comentario, eso precisamente debe de ser un motivo muy grande, Filemón, para hacer que quienes se quedan en nuestra tierra, en nuestra región, poder concretar y sumar esfuerzos. Si no lo hacemos, si no buscamos el talento que cada quien puede aportar y llevarlo a un trabajo comunitario, un trabajo colectivo, eso hace que se vaya perdiendo precisamente la vida productiva de nuestra región y que no se aprovechen los talentos de nuestros técnicos y de tantos y tantos profesionistas que tenemos. Entonces, precisamente a veces la indiferencia y la apatía de nuestra gente hace que a veces las organizaciones no funcionen como quisiéramos, o empiezan las primeras diferencias y desaparecen los grupos o las iniciativas grupales. Entonces, ese es el mayor reto para quienes nos dedicamos al desarrollo comunitario. Aquí nuestra región fuera un ejemplo de desarrollo si la parte grupal, la parte del trabajo en equipo, se fortaleciera más. A veces ausencias de programas de gobierno obligan a que sean iniciativas personales.
0: Sí.
1: ¿Cuál va a ser, cuál invito yo que sea la diferencia o hacer una distinción? Filemón, muchas veces nuestra comunidad está muy politizada y eso hace que haya una dispersión muy grande de las formas de pensar. Si tuviéramos, yo así lo digo, es una opinión personal, requerimos mucha madurez emocional para hacer la separación entre lo que es una organización productiva de una organización sociopolítica. Uh-huh. Tenemos que superar esas distinciones. ¿Por qué? Porque lo productivo puede mejorar la condición de vida.
0: Correcto.
1: Puede mejorar la generación de empleos, puede generar o crear mejores condiciones de vida para nuestra gente. ¿Por qué? Porque tenemos las condiciones naturales, tenemos las condiciones ambientales. Mixtepec en los 70s, en los 80s dio muestra en la producción de jitomate y a cielo abierto, cosa que técnicamente es difícil, dieron el ejemplo de que sí se puede.
0: Sí.
1: Hubo cuestiones técnicas que fallaron, pero ¿qué le dio en la torre a un proyecto muy ambicioso y muy generoso? Precisamente que faltó meter más apoyo técnico, más asistencia técnica. Y obviamente sin un plan de desarrollo, pues obviamente los primeros años fueron muy productivos, pusieron el ejemplo de que sí se puede y se terminó un proyecto que pudo ser y cambiar la historia de nuestra región. Pero bueno, esos son los temas que hay que revisar. Y en tema de cooperativas puede ser la pauta para que se abran muchas áreas de oportunidad, Filemón, pero necesitamos más mixtecos, más vecinos con una mentalidad de sumar. Aquí tenemos que hablar de sumar, superar la indiferencia, la apatía, y algo que nos mata mucho a los vecinos entre comunidades, al interior de comunidades y entre comunidades, una fuerte tendencia a la individualidad, por la envidia y el egoísmo. Entonces,
0: efectivamente.
1: Y eso tiene que ver con una cuestión emocional, Filemón.
0: Es muy cierto lo que dice, y mira, este aspecto estoy pensando yo, que un día retorne al pueblo, y ya pronto voy a retornar para allá, y vamos a hacer un proyecto con cada comunidad, comenzando con Río Timbre, donde yo nací, ahí mi rancito, allí, con los vecinos, para hacer, hay mucha tierra abandonada en San Juan Mixtepec, yo creo que otra región igual. por la migración se ha abandonado los terrenos y se ha convertido bosques en las montañas, todo eso. ¿Y cómo aprovecharlo para que haya una producción de no solamente sembrar maíz y frijol, sino que sembrar otros productos, tomate, cebolla, ajo, qué sé yo, camote, ¿no? Y otras cosas que no se ha sembrado, pero de que la tierra, pues ahí es ahí donde se realmente necesita la cuestión técnica para un asesoramiento técnica de qué tipo de producción se puede dar en este pueblo, ¿no? Que tiene, Sahuami, tengo entendido que tiene como 6 o 7 tipos de climas, ¿no? Entonces eso permite que haya una variedad de producciones y cómo aprovechar, y precisamente por eso es tan interesante esa plática, ingeniero Sánchez, que realmente necesitamos entender el tema para poder nosotros reflexionar sobre lo que se puede producir en el futuro en nuestro pueblo, en nuestras regiones. Y esto no solamente se trata de Tlaxiaco y Mixtepec, sino que en muchas otras regiones, ¿no? Más desérticas, por ejemplo, en la región de la Mixteca Baja, pues hay escasez de agua, escasez de árboles. Pues cómo se puede producir de alguna manera de esos lugares. Ingeniero, si me permite, llegó el tiempo de irnos a una pausa y una breve música y regresamos enseguida con usted. Mándega la línea, por favor.
1: Sí, para aportar, más datos, claro que sí.
0: Sí, gracias.
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0: aquí ya regresamos con ustedes, ya 11:32 y el tiempo va rapidísimo cuando realmente tenemos un tema muy importante que tratar en el programa. Se nos hace muy cortito el tiempo, pero tenemos nuestro paisano Adán Cruz desde el Valle de San Fernando que quiere opinar sobre el tema. Mi estimado paisano Adán, buenas tardes. Buenos días,
1: perdón. Buenas tardes. Buenos días. Buenas tardes a usted, al ingeniero Rolando Sánchez España, que nos hace un honor con su presencia para instruirnos más acerca de todos los problemas que aquejan en la región mixteca.
0: Obviamente, esto es muy, muy, muy importante.
1: Sí, antes que nada, también un feliz Día de las Madres a todas las mujeres que están aquí y las que se nos adelantaron, porque es la base de una familia.
0: Así es.
1: Es la base de la instrucción a cada uno de sus integrantes en las familias, ¿verdad? Porque la madre es la principal, la que nos dio el ser y a la que le debemos el respeto.
0: Efectivamente.
1: ¿Verdad? Sí. Entonces, empezamos por esto que nos estaba platicando el señor ingeniero. ¿Por qué, si somos una potencia en el campo agrícola, no se ha podido llevar a cabo por todo lo que no nos da chance de avanzar, como estaba poniendo el ejemplo de San Juan Mixtepec?
0: Exacto.
1: Que me acuerdo que era una potencia en jitomate.
0: Así es, así.
1: Exportaban jitomate, o sea, ya no eran uno o dos señores que venían con sus productos a vender ahí nomás en las plazas regionales, sino que exportaban más, ¿verdad? Pero se vino abajo por tanto que no se le ha dado ese empuje, esa ayuda a todos los agrícolas del campo de allá. Y lo que pasó que antes, pues sí, se llevó la técnica de acá, me acuerdo, la técnica de producción,
0: de
1: pero no se capacitó a gente, o no teníamos esa ayuda técnica,
0: sí,
1: como la que hoy hay, que tenemos muchos ingenieros allá, pero también al no haber una unión, nomás son puros intereses personales.
0: Y no se hace nada.
1: No se hace nada. Entonces, lo que está haciendo ahora el señor ingeniero Rolando Sánchez, tiene una organización que está creciendo. Como él dice, hay que sumar y sumar.
0: Y
1: pero entonces hay que hacer un llamado de conciencia a todos los paisanos que están aquí, los que están allá, que se sumen, porque de una u otra forma podemos apoyar, ¿verdad? Porque si no hay ayuda, no se llega a ningún lugar y nuestros campos cada día están más solos.
0: Así es.
1: Habiendo que yo sé, en esa área de San Juan Mixtepec hay agua donde se puede hacer un,
0: sí,
1: círculo cada año, ¿verdad? No nomás de temporada.
0: Pequeñas represas.
1: Sino de riego.
0: Uh-huh. Pequeñas represas.
1: Sí. Uh-huh. Sí, o sea, que hay mucho cultivo y con todo este apoyo que tenemos, porque hay mucha gente que quisiera apoyar, pero no hay un líder, no hay una organización que diga aquí estamos.
0: Que se enderece el, sí, proyecto productivo.
1: Todo. Sí, entonces yo haría un llamado a todos los paisanos que nos están escuchando hoy día, no importa dónde estén, aquí en Estados Unidos, norte, sur de México, donde quiera que se encuentren y nos oigan, que pues si llegara a ser una organización, algo así, apoyar, ¿verdad? Sin ver qué vamos a tener provecho personal, sino que se vea, que se capacite y que en algún momento toda la Mixteca, toda la región oaxaqueña salga adelante, ¿verdad? Porque somos buenos. Por eso estamos acá en los campos, porque dicen, exacto, que un oaxaqueño es trabajador. Y otra cosa que me han dicho, ¿por qué en los campos prefieren a los oaxaqueños por trabajadores? No, sino que nosotros estamos pegaditos al piso.
0: Y para decirle un ejemplo, paisano Adán, aquí los paisanos de Yuquim y de Ocampo dicen que son especialistas para la cosecha de ajo y cebolla, porque es trabajo de piso y ellos son muy buenos, tienen muy buena espalda, ¿sí?, para ese tipo de trabajo, y no cualquiera lo hace, ¿eh?
1: Sí, porque estamos de medio metro para abajo nosotros, es la ventaja.
0: Bueno, usted lo digo la verdad. Te digo la verdad, y es cierto. Esos paisanos tienen fama de ser campeones en la pizca de cebolla y ajo, y pues nunca reclama de su valor de trabajo, ¿no? Pero no. Nosotros sabemos de que sí son bastante hábiles para ese trabajo, por lo que realmente nuestro pueblo puede ser autosuficiente, paisano, de sembrar lo que nosotros consumimos en nuestro pueblo, como decía el presidente López Obrador, ser autosuficiente con nuestra nación y ser autosuficiente con nuestro pueblo mismo también, de producir los alimentos, crear colmenas, tener ahí lo que consumimos. Eso es muy, muy importante. Y con lo que dice el ingeniero Sánchez España, es una reflexión bastante interesante.
1: Sí, o sea, nomás lo que ellos necesitan es el impulso y el apoyo constante, porque sin el apoyo no llegamos a ningún lado, todos nos dividimos, ¿verdad? Y yo quisiera que esto no fuera un tema político, que se abriera a todos, ¿verdad? Porque la política no nos lleva a ningún lugar.
0: No.
1: Pero el ayudo, el tequio que se llama allá.
0: Exacto.
1: Y la ayuda, saldríamos adelante, ¿verdad? No sé cómo lo verán otros radio escuchas, hasta dónde llegamos y qué pueden aportar ellos, ¿verdad? Y yo pienso que el ingeniero Rolando está atento a lo que uno diga y él se suma, como él dice, a sumar.
0: Y tiene mucha razón el ingeniero cuando dice que hay que rescatar el tequio. Y es cierto, porque se ha perdido, en el caso de San Juan Mixtepe, paisano, se ha perdido el valor de tequio, porque como ya todos son, muchos son norteños, y regresa y puro pagar, ¿no? A construir casa. Antes se unía a la gente para construir una casita. Ahora ya no. Hay que pagar y pagar y pagar. Y aparte, pues, darle comida y refresco y demás bebidas. Pues eso ya cambió, ya está cambiando. A mí no me gusta eso. Y la tanta razón que tiene el ingeniero que dice rescatar el tequio es una obra pública, obra comunitaria, ¿no? Que todos juntos hacemos una obra, ayudar al vecino para construir su casita y lo demás, limpiar su terreno y sembrar. Y también viene otro día con nosotros. Así se intercambia. Y eso hay que retomar, es un valor bastante interesante que señala el ingeniero y lo que usted comenta, paisano Adán, y rescatar esos valores.
1: Lo que podría ser el tequio y el trueque.
0: Exacto.
1: ¿Verdad? Porque yo veo a veces que llegan personas a los mercados y pues ellos venden nomás, por decir, ajo.
0: Sí.
1: Pero no nomás de ajo vive el hombre, ¿verdad? Pero como no se maneja una moneda, entonces yo he visto que hacen trueques, que cambian por jitomates, cambian por
0: otro
1: plátanos,
0: tipo de
1: naranjas.
0: Productos comestibles.
1: Sí, sí, precisamente. Sí. Entonces me gustaría hacer un llamado a todos nuestros radioescuchas, que sumemos, ir para adelante con este proyecto, porque no es nomás este único proyecto que tiene en mente el ingeniero Rolando Sánchez España en mente, sino que también tiene más proyectos. Tiene su proyecto allí en la ciudad de Tlaxiaco, que se llama El Andador Chapultepec, que se transmite todos los viernes a las 8:30 hora.

0: Paisano, ¿verdad? Ahora que usted habla de esa producción que se vende en el mercado de Tlaxiaco, también hay que luchar por los inspectores, supuestos inspectores que le roban productos de la gente de Tlaxiaco también, ¿no? No pasa San Juan Mixtepec, pero eso también es otro tema que enfocar allí
1: es un
0: porque...
1: tema
0: Ajá.
1: que se quieren erradicar el vendedor ambulante, pero no saben que somos gente del pueblo, que estamos tratando de salir
0: Exacto.
1: adelante.
0: Una sobrevivencia de vender su
1: Entonces,
0: producto.
1: ¿cómo que si a usted le van a decomisar que usted va a vender, por decir, 500 pesos ya de mercancía para vender, y lo quitan y lo llevan y quieren que les pague 30 mil pesos para sacar su mercancía de 500? No está bien eso,
0: Así es, no está
1: ¿verdad?
0: bien, para nada, yo no, yo
1: ¿Por
0: estoy
1: qué?
0: totalmente de acuerdo que pasa en Tlaxiaco, pero hay que luchar por eso, pero lo importante aquí
1: Sí.
0: es tema de producción de las
1: Sí, la
0: regiones, de los
1: producción
0: pueblos,
1: agrícola hoy.
0: exactamente.
1: Entonces, me
0: Sin duda.
1: gustaría darle las gracias y esa felicitación al ingeniero Rolando Sánchez
0: Él
1: España.
0: quiere hablar, él quiere hablar ahorita. Adelante, ingeniero Rolando.
2: Sin duda, aprovecho que estás al aire, mi estimado Dante, te mando un abrazo fuerte a ti y a todos los paisanos.
1: Igualmente.
2: Solamente para acotar un poquito el tema, sin duda, lamentablemente todo deriva de una consecuencia de planes de desarrollo que en su mayoría, si hablamos del sector agrícola, pues no existen o están mal enfocados. Y eso generó durante muchos años pues una ausencia de participación directa. El campesino, la gente de campo era gente muy creativa, era gente muy muy participativa, muy colaboradora. Y en los 70s, 80s, lamentablemente en los 90s, si revisamos un poquito la historia, pues se dio un abandono fuerte de las instituciones relacionadas al sector agropecuario forestal, tanto que mucha gente tuvo que emigrar a las áreas urbanas. Y en los 90, recuerdo cuando en la universidad revisábamos el tema de los cinturones de miseria, hasta el nombre técnicamente se oía feo, o sea, cinturones de miseria, que decía, pues son las colonias de muchos migrantes que salían de sus pueblos para irse a las áreas urbanas para mejorar su condición de vida, y pues les tocó muchos años pues adaptarse a ese nuevo escenario y se perdió la riqueza del campo. Entonces, ¿qué pasa? Muchas políticas fueron encaminadas de tal forma que la gente aprendió a vivir esperando. Esperar, esperar, esperar, en lugar de generar la productividad y la creatividad comunitaria. Y el campo se abandonó. Entonces, esa mala, digamos, esa mala, ese mal hábito, pues sigue permeando todavía. El campo es tan productivo que, vimos en la región, fíjense, decimos en la región, es que tenemos problemas de agua para el tema de la producción agrícola. Nada más quiero poner un ejemplo, Filemón,
0: Sí.
2: para poner en evidencia. Mira, hay una comunidad aquí cerca de por Tamazulapan, Teotongo, Tepelmeme, que se llama San Miguel Tulancingo. Es una comunidad en donde, para ponerlo en referencia, en Tlaxiaco más o menos llueve entre 1.000, 1.100 mililitros al año. En Mixtepec más o menos anda por 900 mililitros al año. Esta comunidad de la que les hablo llueve al año 250 mililitros al año, o sea, 5 veces menos que San Juan Mixtepec o que Tlaxiaco.
0: Mira.
2: ¿Qué sucedió con esta comunidad? Organización comunitaria, un liderazgo ciudadano, liderazgos técnicos, se organizaron, vieron una necesidad y transformaron ese pueblo. Ahora cerca de 2.000 hectáreas de invernaderos y producción frutícola. ¿Qué pasa con los frutales? Es una alternativa para nuestra región. Es una atención durante los primeros 3, 4 años y durante 30 años al menos, con una adecuada atención técnica, tienes alimento y un ingreso permanente para toda la vida, 30 años, 30 años. Entonces, ¿qué falta? Falta, efectivamente, voy a insistir en ese tema y Adán también lo comentó, cuando se politiza la ciudadanía, o sea, esperamos que la autoridad nos resuelva todo, esperamos que sus planes de desarrollo nos incluyan a todos. ¿Cuál es la realidad? Son muy limitados. Son situaciones muy limitadas y planes de desarrollo que no están apegados a una realidad. Y como dependemos de esos planes y no nos

0: vemos como ciudadanos, pues entonces, ¿qué tenemos como consecuencia? Pues campo abandonado, alta migración. Digo, por la cuestión del tiempo, Filemón,
1: sí.
0: ¿Cuál sería la alternativa? Buscar liderazgos locales, así como tenemos liderazgos internacionales a través de los grupos que ustedes coordinan, Filemón, un buen líder internacional sumado a un buen líder local, definir un plan de acción, una misión, una cooperativa de producción agrícola basada en, no se trata de que entren 80 de la comunidad porque es difícil organizarlos, bueno, pero sí hay 5 o 10 vecinos que pueden hacerlo.
1: Correcto.
0: Entre los que mejor se lleven. No pensemos en toda la gente. 10.
1: Sí.
0: Otros 10 en otra comunidad. Estoy seguro que los mixtecos nos apoyamos, algunos fuera, otros localmente. Unos atienden la parte técnica, otros atienden la parte social y otros atienden la parte económica.
1: Correcto.
0: Y siento que esa puede ser una buena estrategia para
1: si me permite un segundito, vamos con un anuncio. Si me permite, ingeniero, un breve anuncio. El tiempo nos está marcando para aquí. Ahorita rezando con usted.
0: Adelante.
1: Mándale, por favor.
0: Adelante.
1: Muy interesante.
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0: Muy bien, el tiempo nos está ganando rapidísimo porque en verdad el tema es sumamente importantísimo. A menos aquí en la hora mixteca no hemos tocado tema de ese nivel. Pero ahora nos está haciendo mucho reflexionar con ese tema, con ese ejemplo que el ingeniero Rolando Sánchez España nos ha expuesto por aquí. Y bueno, pues continúa, pues ingeniero, lo que está comentando ahorita es muy importante y la verdad que no habrá tiempo ni para decirle mixteco, pero casi todos los paisanos se entienden de lo que está hablando y pues tiempo ya no está ganando en este momento, pero adelante, ingeniero. O paisano Adán, ¿tiene una pregunta más?
1: Sí, pero nomás sería,
2: adelante.
0: Ajá, adelante.
1: Nomás sería un llamado a todos los paisanos a sumarse, ¿verdad?
0: Perfecto.
1: Como veo esta organización de Santa María Tindú, un pueblo muy organizado, así me gustaría que fuéramos toda la región.
0: Correcto.
1: ¿Verdad? Saldríamos adelante, ¿verdad? Con gente, como dice Rolando, conocedora del tema, responsable.
0: Sí.
1: Sin ver qué es lo que van a ganar antes para todo el pueblo. Y también, no sé si... me gustaría salirme del tema un poquito, ¿verdad? Todos los que hemos emigrado de Tlaxiaco, de la región mixteca de mucho tiempo, ¿verdad? Ahora tenemos nuestras raíces ya acá y, por decir, tenemos a nuestros hijos en las escuelas que también podrían aportar, que no directamente, pero sí en conocimiento, como... Tengo una hija que apenas ayer se graduó de la universidad.
0: Felicidades, ¿verdad? Paisano, felicidades.
1: De acá
2: felicidades,
1: sí, gracias, gracias, de la Universidad de California, de Northridge, ¿verdad? Entonces, wow. Ella también me da muchos conocimientos que yo no conozco, ¿verdad? Y eso es lo que nos hace falta, que nos instruyan, así como el ingeniero, todos los paisanos que ya tienen el conocimiento de cómo hacer esto crecer, yo invitaría a todos los paisanos que nos sumemos.
0: Pues si ya tienes razón, yo tengo la idea de regresar al terruño, paisano Adán, de convocar cada comunidad con una plática de ese sentido, de ese aspecto, para entender cómo aprovechar, cómo desarrollar nuestro pueblo, ¿no? Cómo producir alimentos, claro. Y lo demás. Eso tengo en la mente, pero qué bueno que ahora, gracias a usted, paisano Adán, que por habernos conectado con el ingeniero Rolando, porque yo realmente desconozco, no tengo contacto con académicos profesionistas en la región, y entonces estoy muy ausente de eso, pero gracias a usted que con esta plática realmente que nos abre, nos da mucha reflexión y nos abre los ojos de cómo hacer. Y esta plática es sumamente importante, que necesita escuchar a través de un foro público, a través de muchos lugares donde se necesita desarrollar ese conocimiento. Así lo veo yo.
1: Sí, espero que no sea la primera y única vez con la intervención del ingeniero Rolando Sánchez España, sino que se haga un seguimiento, ¿verdad?
0: Efectivamente. Y antes de ya estamos terminando la hora, ingeniero, ¿algún otro tema por allí que es interesante para que nos unamos, para que nos hagamos reflexión, para que realmente poner nuestros ojos a aprender de una técnica muy importante para producir? Adelante, ingeniero.
2: Sin duda, Filemón, te agradezco mucho y yo sé que estamos ya sobre el tiempo, pero solamente me gustaría dejar para la reflexión. Tenemos mucho potencial. No, las condiciones naturales no son una limitante. Creo, me parece que hay técnicas, estrategias y hay sistemas que se han diseñado para ambientes en donde la gente quiere o puede producir. El problema técnico no es el problema. Para nuestra región y para nuestra gente, pues lamentablemente el cambio de actitud sí lo es. Todo proyecto que inicia con un buen propósito siempre va a encontrar barreras, muros, siempre una actitud siempre de contraria al bien común, y eso es muy común en nuestra región. Entonces me parece que ahí es donde tenemos el reto más grande, reflexionar, y por eso insisto, no esperemos que el 100% de la comunidad se sume a un proyecto innovador. No, me parece que si de cada 50 habitantes o paisanos 8 están convencidos o 10, esos son los buenos, esos son los que tienen que empezar a impulsar los proyectos de cambio.
0: Correcto.
2: Para que los 40 que estarán a la expectativa y que incluso nos van a boicotear posiblemente, se van a beneficiar. Entonces, creo que hay muchas alternativas, y hay comunidades que han puesto el ejemplo.
0: Correcto. Me recuerdo al caso de Tomatero de San Juan Mixtepe, que tengo entendido que ellos hicieron una asociación de pequeños parceleros, le llamaron. Incluso tenía un seguro de vida pagado porque el tomate tenía bastante demanda, ¿no? Pero llegó el momento que se quebraron, lo que usted acaba de señalar, el problema, faltó la cuestión técnica y muchas otras cosas, y se quebraron los tomateros. Pero sí, el terreno de San Juan Mixtepe, al menos el centro, es muy productivo, ¿no? De tomate de calidad y todo lo demás. Pero se puede volver a retomar ese proyecto y hacerlo producir. Y ese es nuestro plan del futuro, ¿no? Ojalá que los jóvenes también, así como usted, ingeniero, pues sea joven, con esa preocupación, con ese interés de la enseñanza, de hacer conferencias, de dar pláticas para que la gente aprenda, pues uniendo a la gente a través de Tequio, a través de cooperativa, que es sumamente importante. Hable, ya que faltan unos cuantos minutos. La cooperativa, ¿algunas partes de la Mixteca, ingeniero, se ha establecido algún tipo de cooperativa?
2: Sí, ya se han impulsado, se han implementado varias. Pongo tres comunidades: Allende, Nundichi, es un excelente caso de éxito. Solamente falta promoverlo y que los mismos vecinos de cualquier comunidad puedan visitar ese tipo de casos de éxito. Ahí está un caso, me parece que ya son más de 3.000 hectáreas o 2.000 hectáreas de invernaderos, me parece, necesito checar el dato, pero ese es un caso de éxito. Santiago Nuyo tiene una cooperativa para la producción de café, que ya existe, ya lo tiene, y también Yucuiti también es un caso en donde hay una cooperativa que ya es exitosa. Así que ejemplos hay, Filemón, ejemplos los
0: muy
2: hay,
0: importante.
2: Que sí se puede.
0: Sí se puede, con este ejemplo, porque te comento también que allá en los noventas se operaron algunas cooperativas de consumo básico de San Juan Mixtepe, y hasta ahorita no entiendo la razón, cómo es que desaparecieron. La única cooperativa que funciona es mi comunidad Río Timbre, porque desde acá lo hemos apoyado para reforzar la producción, para reforzar la economía de la tiendita, y sigue funcionando y nos ha dejado muy buenos beneficios de la cooperativa. Le preguntaba yo qué tipo de cooperativa se ha establecido, porque lo que funcionaba en Mixtepe era de consumo básico, y de Río Timbre ahí todavía sigue funcionando la cooperativa, que surte maíz, frijol, arroz, todo lo básico para la comunidad, y incluso claro, ya la comunidad de otra comunidad a comprar allí, consumir maíz, frijol. Y me doy cuenta que estoy de acuerdo totalmente que la cooperativa es algo muy importante, ingeniero.
2: Sin duda.
0: Estoy convencido.
2: Filemonte, y de hecho aprovecho el momento, pongo un reto, porque lo podemos hacer. No se ha difundido la marca Mixteca, no se ha difundido la marca Tlaxiaco, la marca San Juan Mixtepe. Cualquier comunidad es una marca.
0: Perfecto.
2: ¿Qué hemos hecho? Hemos desaprovechado el enorme mercado que tenemos de latinos en Estados Unidos. ¿Por qué no organizarnos de forma que se produce café dentro de un sistema cooperativo? Pues la marca es Mixteca, es Oaxaca, lo que sea. La marca, al final de cuentas, lo determina la comunidad. Pero que el mercado... que el mercado sean nuestros paisanos latinos allá en la Unión Americana. Ahí va para ellos. Y es una forma de ganar, y a la larga son los que van a alimentar económicamente que estos proyectos sigan vigentes.
0: Me emociona. Y
2: aquí nosotros nos encargaremos de mantener una disposición de colaboración, de cambio de actitud y siempre esa motivación para la producción.
0: Me emociona mucho la plática, ingeniero, ya quisiera estar allá para trabajar y aprender de usted de esa técnica. Ingeniero, pues no queda más que decirle a mi paisano Adán, muchísimas gracias por su intervención, con buen comentario aquí. Ingeniero, a Rolando Sánchez España, orgullosamente de San Juan Mixtepe, y agradezco infinitamente, y no, esto no va a ser el último programa, vamos a seguir platicando más, porque hay mucho tema que explorar en esta vez, poniendo la hora mixteca con usted, ingeniero. Le agradezco infinitamente por su tiempo y por su presencia aquí en este programa La Hora Mixteca.
2: Estamos a la orden, Filemón, a la orden, muchas gracias.
0: Muchísimas gracias. Paisano Adán Cruz, ¿algún mensaje
1: último? Igualmente.
0: Breve, en 30 segundos.
1: Más que es que tengamos un seguimiento.
0: Perfecto.
1: ¿Verdad? De cooperación. Y se haga más difusión.
0: Gracias.
1: Eso sería.
0: Gracias, paisano Adán. Gracias.
1: Gracias, señor ingeniero Rolando. Estamos
2: puestos.
0: Muchas gracias, que la pase muy bien y que festeje para ir el día de la Madrecita, para ir en Tlaxiaco. Saludos. En un ratito más vamos a enlazar con René López, la vez de la voz de la Mixteca. A las 12:30 volvemos con ustedes. Muchísimas gracias. Gracias, ingeniero Rolando Sánchez. Saludos. Gracias, paisano Adán. Que la pase muy bien. Sí, hasta saludo, la próxima.
2: Saludos para todos los paisanos.
0: Gracias, muy amable. Hasta luego. Bueno, dice condito, ni chazo, para mayor. Entonces, venía a entrar con su sábado, yo, como yo, estaba nada, quizá, por alma, música, yo, no, que dice, que bichi, cuando cano, que nada, ahora, ni yo, que ni todo mundo sabe, no, que dice, que ya está, ahora, sabe, venía, más niña, que chazo, venía por alma, yo, y acá, con mi sábado, con dasi, por alma, ahora, tú, un sabio, te sabes, dice condito, ni chazo, plática, sí, ingeniero, Rolando.
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0: Muy bien, aquí ya nos regresamos con usted después de media hora de plática de música popular oaxaqueña. Y en esta ocasión, cuando vamos a enlazarnos para allá con la voz de la Mixteca como de costumbre, pues aquí 12 con 34 minutos, tiempo de Pacífico. Aquí tenemos René López, es la voz de la Mixteca. Y bueno, René López, muy buenas tardes, bienvenido como siempre aquí en la Hora Mixteca. En satélite radio bilingüe. René, ¿cómo te encuentras en Tlaxiaco? Buenas tardes.
1: ¿Qué tal? Muy buenas tardes. Pues estamos por esta región News Abby para mandarles saludos y que los paisanos ya se comuniquen también con nosotros. Y bueno, pues desde esta región News Abby, pues ha estado tranquila la situación de lluvias. No se ha registrado hasta este momento. Hubo algunas, pero eso generó pues un tanto de frescor en la zona. Y bueno, les saludamos ya desde este 10 de mayo, Día de las Madres, acá en la República Mexicana. Pues hoy honran a sus mamás con unas flores, comportarse bien, que es el máximo regalo. Cuando mamá les pide: hijo, ya no tomes, ya ponte a trabajar, ya no hagas eso. Y bueno, pues el mayor regalo es portarse bien y no llevarle unos platos de plástico a mamá, o no sé, un regalo perfecto es ese, ¿no? El buen comportamiento por parte de los hijos. Y en este 10 de mayo, pues desde fechas anteriores ya ha habido programas culturales que involucró la participación de instituciones educativas, y hoy en día, pues este 10, que es este domingo acá en la República Mexicana, pues se celebra la madre, ¿no?
0: Efectivamente, René López, qué bueno que comentas ese tema, que especialmente hoy es Día de las Madrecitas. Y vaya, un cordial saludo y un abrazo muy fuerte para todas las madres de la región mixteca, por allá en Tlaxiaco, San Juan, Mixtepec, y todos los pueblos cromecinos por allí. Y a mi madre también, la señora Carmen López Santiago, que se encuentra allá en Río Timbre, en Demanto. Un fuerte abrazo, René López, que tengo la suerte de tener, la dicha de tener a mi mamá todavía conmigo a los casi 90 años, ¿no? Y ahí está todavía. Pero, y bueno, pues a todas las mamás de México, de la República Mexicana, y todas las madres de los grupos étnicos de diferentes etnias de Oaxaca y más allá de toda la República Mexicana, saludo muy cordial. René López, pues qué bueno, nos da muchísimo gusto saludarte, René, gracias. ¿Y qué le parece? Tomamos un par de llamadas que tenemos por acá ya en la lista esperando, pues, René López. Tenemos la llamada del paisano, aquí David Robles. Vamos a ver si tenemos aquí David Robles, además que vamos a estar un momento por acá. Hermenegildo, ¿te estás escuchando, paisano?
2: Sí, don Felimón, aquí estoy.
0: Ah, qué bueno. Adelante, paisano, con nuestro colega René López, es la voz de la Mixteca. Adelante, paisano, para que le mande usted un saludo a su madrecita para allá,
2: Sí, primero, antes que nada, muy buenas tardes a usted, don Felimón, allá,
0: René López.
2: René López, ¿ah? Está en la radio de Tlaxiaco. Y de ahí, ahora sí, como usted lo acaba de decir, feliz Día de las Madres a todas las madres de la región mixteca y de todas partes. Acabo de felicitar a las mamás que me dan ahora sí los buenos consejos, a mi mamá, a mis tías, hermanas, incluso hasta una señora que conocí cuando vinimos desde el año 92, le decimos la patrona, una rusa. Y sí, es un día muy especial para todas ellas, y ahora sí, es el único día que hay que celebrar en grande, o no todo, también todo el tiempo, pero es un día muy dedicado a ellas.
0: Muy bien, paisano, pues ahora que es 10 de mayo, paisano Hermenegildo Cortés, usted nunca es persona grande por su mamá, ¿verdad? Sigue siendo niño todavía.
2: A lo mejor sí, pero como era muy vago, siempre me traen las cosas. Yo pienso que de los 6 hermanos que fuimos, yo fui el más travieso de la familia, de la casa.
0: Y siendo el más travieso, paisano, ¿qué mensaje le dirige usted a su madrecita ahora allá en Tindú?
2: Pues ya, ni modo, que me disculpe por los errores que hice cuando era niño, pues sí, cosas que ni yo mismo me las creo lo que hacía, y ya, lo único que decía, cuando tengas tu hijo vas a ver.
0: y sí tuvo razón.
2: ¿Sí?
0: Y es cierto, tuvo razón entonces.
2: Sí, don Felimón.
0: Vas a ver lo que es ser mamá y papá, dijo, ¿verdad?
2: Ajá, pero sí, fui muy vago cuando era niño, y incluso hasta de grande, ya de soltero. Y en la balanza, que a veces cuando uno ya empieza a hacer cosas malas, pues no se compone uno hasta... Y se va uno hasta a veces hasta morir, y nunca se va uno a alinear en la vida, pero...
0: Muy bien, es la vida, don Felimón. Entonces, de la que te disculpe su mamá por su travesura de niñez, ¿no?
2: Sí.
0: Qué bueno, paisano, qué bueno. Pues ¿alguna otra mensaje que usted gusta dirigir a su madrecita, la mamá de Tindú? Y todas las mamás de Tindú.
2: A todas las que están escuchando, que incluso en la mañana acabo de hablar con ella, dice que hay programas TV con la cancha. A todas las que están allá ahorita escuchando la radio de Tlaxiaco, mis saludos. Yo sé que ya mi voz ha cambiado, a lo mejor ya no me reconocen, pero sí, a todas mis tías, primas, mi prima esta, que nunca se me olvida el nombre, es mi prima esta.
0: Bueno, esta, pues una prima, ¿verdad?
2: Mi prima Lorena Cortés, mi prima todas, y híjole, me acuerdo cuando aquellos años que me vine, don Felimón, para hacer resaltos, en este día, el año 2001, a las 5 de la mañana, andaba la maestra y darle a Flores Zoila con su grupo de la escuela Camino de las Mañanitas, cosa que también lo hice cuando estuve en la primaria, íbamos a todas las esquinas a cantar las mañanitas y culminábamos en el panteón.
0: Bonito recuerdo, paisano.
2: Sí, mi prima es Norma Cortés.
0: Norma Cortés.
2: Sí.
0: ¿Está de Tindú? Sí, ¿está de Tindú ella o anda para acá?
2: Está en la madre Tindú.
0: Ah, qué bueno.
2: Sí. Mis hijos tuvieron la dicha de conocerla y cuando van y se acuerdan de ella, dije, mi tía Norma.
0: Qué bueno, pues, Ando. Qué bueno, pues ahí están los saludos para la prima, para su madrecita, para allá en Tindú y a todas las madrecitas de esa comunidad, sí. Pues, Ando, pues muchas gracias.

0: por acá y un saludo, cuídese mucho por allá.
1: Igualmente, desde Limón, aquí estamos escuchando y, mire, ya el teléfono está programando de domingo tras domingo, que se pueda llamar solo a la radio.
0: Gracias, paisano. Que esté muy bien y seguramente que está corteando el pollo, porque le va a dar un caldo de pollo para ello, creo, ahí se oye el pollo,
1: Ya, ahorita acaba de poner una gallina y ya se alborotó una gallina.
0: Ah, después pasando Hermenegildo, cuídese mucho, hasta luego. Gracias, gracias.
1: Bueno.
0: Sí, gracias. Vamos a la llamada, la siguiente llamada, la voy a dejar el compañero y colega René López, a señor David Robles, desde Mexicali, Baja California. Adelante, compañero y colega René López.
2: Hola, René, ¿cómo estás?
3: Todo bien acá en la región New Savi, pues esperando que los paisanos ya se comuniquen con nosotros y bueno, pues adelante ahí con los saludos.
2: Para mi mamá, Marisela González Tobar, por ser el Día de las Madres. Para la mamá de Filipón López, ya me dijiste, Filipe, ya tiene 90 años ya.
0: Así es, señor Robles.
2: ¿Y todavía camina?
0: No, trabaja además.
2: Pues aquí felices y contentos. Y para tu mamá también, René, la Chaco.
3: Claro que sí, pues muchas gracias, aunque mi mamá ya falleció, pero pues hasta el cielo le mandamos un
2: recuerdo
3: saludo.
2: Vivirá por siempre, René.
0: Lamento.
2: Todo vivirá por siempre, René.
0: Lamento, René López, que su marecito ya se ha adelantado,
3: Sí, por supuesto, recuerdo.
2: Pues mucho ánimo, René, para usted y para toda su familia, pronta resignación y su recuerdo vivirá por siempre. Ánimo, René.
3: Así es, muchas gracias.
2: Aquí felices y contentos. Oye, Chili.
0: Sí, señor.
2: Para honrar el 10 de mayo, nos pone la canción que se llama 10 de mayo con Bertín y Lalo.
0: Ah, con mucho gusto, Claro que sí. 10
2: de mayo con Bertín y Lalo para todas las madrecitas presentes y ausentes, por favor. Y Crescencio, yo sé que tú estás feliz y contento que cuántos goles le metieron a tus Chivas Rayados del Guadalajara, Crescencio.
4: Ganaron 2-0 y ya se fueron a la final.
2: Ándale, ya se fueron a la final.
4: Sí, pues, le ganaron a los Tigres. Gracias.
2: Felicidades, Crescencio.
4: Gracias.
2: Posteriormente, ahí para todo. Ah, para tu mamá y tu excelente familia, Crescencio, también.
4: Gracias, David. También para tu familia, cuídalos.
2: Igualmente, para usted. Y ya sabe que un consejo que le voy a dar: la mamá, la madre, es la más hermosa del mundo.
0: Así
2: que
0: es.
2: No hay, sobre todo, que existe en todo nuestro planeta Tierra.
4: Así es.
0: Así es, y para las mamás de uno, nunca que hace uno, pero mamá, sigue uno siendo niño siempre.
2: Claro que sí es. Y ahí me programas, 10 de mayo con Bertín y Lalo, y excelente domingo.
0: Sanaka, gracias, Sanaka, a Tocota, David Robles, Coba, Ani.
2: Sanaka, a Tocota. Sueño, y a las madreñas.
0: Ok, anuncio y continuamos con la música.
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0: Muy bien, aquí ya son las 12:49, tiempo de Pacífico. Aquí nos encontramos con ustedes, amigos, amigas, paisanos, paisanas, allí toda la gente. A toda mi gente de San Juan Mixtepé, saludos cordiales a todos ustedes, la mamá de San Juan Mixtepé. Una gran felicitaciones para allá también, a toda la que es la madre que está por allí en los pueblos, en las comunidades. Allí le mandamos un saludo muy fuerte, un abrazo fuerte desde acá en Fresno, California, a través de la Hora Mixteca. Un saludo para todas las madrecitas del mundo, Pero sobre todo allá en la región Triqui, también saludos cordiales, allá en Justahuaca, Tecomestlahuaca, allá en San Miguel Cuevas, allá en Chayuco, allá en San Pedro Chayuca, allá en Tlaxiaco, Yosoñama, Yosonduan, Chalcatongo, Chapultepe, dos pueblos que yo no conozco por ahí, pero bueno, un saludo muy cordial a todas las madrecitas allá en este lugar. Tenemos la llamada al señor paisano de Santa Catarina, no te pegue, que nos llama del estado de Washington, Mount Vernon, Washington. Paisano Morales, muy buenas tardes.
1: Paisano, ahí faltó que anuncie mi pueblo, lo estaba escuchando.
0: Ah, sí, de Santa Catarina, no te pegue, paisano, se nos olvida de tantos pueblos que hay, pero la mente de uno ya lo que viene se va en el aire.
1: Mucho pueblo, paisano, que somos bendecidos, tenemos mucha diferente
0: cultura. No, y si comenzamos con los ranchitos, pues no acabamos.
1: No, y todos los pueblos tienen diferentes su danza, su
0: exactamente, cultura, sección 1, sección 3, barrio y barrio tanto, y no, colonia y todas esas cuestiones, es mucho paisano, pero híjole, es muy grande, ¿no?, los pueblitos allá, pero ¿a qué mensaje le manda usted a su madrecita si es que vive todavía allá en Santa Catarina, Notepe?
1: Gracias, paisano, y eso es lo que yo quería mandarle, un saludo, pues, pues gracias a ustedes, pues, de hacer el trabajo para comunicarnos de larga distancia, como quien dice el dicho, pues, gracias a ustedes y en especial para mi madre, Ángela Reyes, y pues, no nomás ella, para todas las madrecitas, porque, pues, es su día grande para hoy, es un día grande para ellas, y bendiciones para cada una de las madres de ahí de Santa Catarina, y mi hermana que están aquí, mi sobrina, que son madres de la familia, pues ahí, que Dios me lo cuide y que cuiden sus hijos, porque sin la mamá, pues no somos nada, paisano, y la madre es la
0: primordial, la base fundamental.
1: Sí, sí, paisano.
0: Qué bueno, paisano, que aproveche usted esa oportunidad para mandar saludos a su madrecita para allá en Santa Catarina, Notepe, y bueno, pues pues hoy día muy importante, ¿no?, para ellas, como le decíamos aquí con los compañeros, que para uno nunca uno es grande y grande, para la mamá de uno siempre sigue uno siendo niño, ¿verdad?
1: Sí, no, seguimos siendo, y es bueno, la regañada que nos daban, paisano, nos sirve mucho, hasta ahora recuerda uno, pues, por qué me regañaban, o por qué me disciplinaban cada rato, pero no, hombre, gracias a eso es lo que andamos aquí firme con nuestro hijo o hija.
0: Un ejemplo, paisano, que seguir, ¿no? Nos deja el ejemplo de seguir de buena disciplina, con respeto hacia los mayores, respeto a la gente, a los tíos, a las tías, paisano. Eso es muy importante, la costumbre, que la disciplina que nos inculca nuestra madre en casa.
1: Sí, muy muy buena palabra. Ya ves que nos dedicaron, pues, con mucho respeto y todo eso, que cuando topa con un fulano, salúdalo, saluda a la tía, saluda, que sea tu familiar, no familiar, tiene que saludarlo. Le decía uno, y eso es muy bueno, paisano, muy bueno, tener respeto con alguien para que también te respete.
0: Así, pensando allá en mi casa, allá en mi pueblo, con los jóvenes taxistas de 35, 40 años, y siempre me dice, tío, y no lo conozco quiénes son, pero es una costumbre que se dedica al pueblo, así como usted dice.
1: Sí, es muy, son muy bendecidos, paisano, y con esa palabra, pues, hasta siente uno contento, agradecido, pero muy bueno, paisano, y gracias a usted. Como le digo, hablé con mi madrecita en la mañana, dicen que se echaron un pozolito, pues bendiciones para ellas y para todas las madres de ahí y de todo el mundo, paisano, y si tiene usted algo bueno en la mano, o ya me ganó aquel paisano que habló de Mexicali, pues
0: sí, sí.
1: Qué bueno que le está echando él gana con su mixteco, paisano, para que
0: no.
1: Pues también allá tenemos un parte de terrenito, ya si él le gusta, pues ya lo llevamos para allá, ahí ya puede ser su casita también. Dígale, paisano Felimón, que allá también hay tierra, dígale.
0: Al señor David Robles, ¿verdad?
1: Eso es,
0: sí,
1: David Ares,
0: pues cuando empieza...
1: y le encanta platicar mixteco.
0: Sí, justamente que cuando hace calor aquí en Mexicali, insoportable, pues que vaya a la mixteca, está fresco allá en la región.
1: Y allá está fresco y sí. 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
0: 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Bueno, nosotros vamos aquí, gracias. Vamos a escuchar la breve música, por aquí ya viene la identificación de esa emisora y continuamos con más. Vamos a conectar también la siguiente hora con la voz de Valle Saquintín, Baja California, después de esto.
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0: Muy bien, aquí ya la 1:02 p.m, tiempo de Pacífico, en Satélite Radio Bilingüe, y vamos rápidamente con el joven Heriberto Hernández, que es vocero de la mesa directiva y la mayordomía también de Santa María Tindú, que el día de ayer, anoche, tuvieron un evento de festejando el Día de la Madrecita, por cierto, y también para recabar fondos para el proyecto comunitario de su comunidad de Santa María Tindú. Heriberto, muy buenas tardes.
1: Buenas tardes, señor Solimón.
0: ¿Cómo te encuentras, Heriberto? Cansado de tanto trabajo, ¿no?
1: Sí, pues ya fíjese que eso de los eventos pues se llevan su tiempo, y pues ya cuando al próximo día, pues ya ve que todos los compañeros ahorita están cansaditos, pero están limpiando.
0: Sí. Y pues Heriberto, pues antes de ir con el resumen del evento, no sé si tu madrecita está para acá o está en Tindú, aproveche y mandarle un saludo, un cálido saludo para allá, que hoy es 10 de mayo, Día de la Madrecita, Heriberto.
1: Claro que sí, señor Felimón. Pues a todas las madrecitas que están escuchando, a mis hermanas, sobrinas, todas mis tías, a mi hija, todas las que están escuchando, un fuerte abrazo, unos saludos hasta Tindú. Y pues nosotros, desafortunadamente, pues ahora sí que mi madrecita ya pasó a mejor, ahora sí que...
0: Ah, lugar. lo siento mucho, Heriberto.
1: Sí, está enterrada en mi pueblo, en Tindú, y pues allá la gente, pues les mandamos un saludo y pues que se la pasen bien. Y pues así es, señor Felimón, todos los compañeros ahorita están ahora sí que contentos porque se festejó el Día de las Madres, y este es un trabajo que hizo la mesa directiva. Todos los integrantes de la mesa directiva se tomaron el tiempo para hacer el evento que realizamos ayer.
0: Lamentablemente, Heriberto, tuve otros asuntos, otro compromiso importante que atender ayer, no pude acompañarlo, pero bueno, siempre hago acto de presencia cuando se puede para apoyar a la comitiva. Pues ayer no pude, pero realmente en otra ocasión lo haré presente con mucho gusto para estar con ustedes. Y bueno, ¿qué tanta gente participaron en el evento de anoche, Heriberto?
1: Estuvo alrededor, yo pienso que serían como unas 300, 350 personas quienes asistieron al evento, señor Felimón.
0: Muy importante, ¿eh? Y sí. Hubo muy bonito baile, ¿no? Bailaron tanto los jóvenes como siempre.
1: Sí, hubo muchas, pues ya ve que se trató del Día de las Madres y pues hubo muchas...
0: ¿Hicieron rifa también?
1: Muchos hijos.
0: Ajá.
1: ¿Mande?
0: ¿Hubo rifa también? ¿Rifas de premiados?
1: Sí, hubo muchos regalitos. Se les entregó un boleto a la entrada y de ahí se fueron rifando los regalitos que tenían. Hubo muchos donadores, se vieron muchas plantas, muchas flores, muchos regalitos para todas las mamás, y como le decía, a muchos de los hijos llevaron a sus mamás. Entonces estuvo bonito, estuvo muy bonito.
0: Qué bueno. ¿Y cómo le fue el comité de la mesa? ¿Hubo algo de recaudación de fondos?
1: Pues el propósito es de siempre recaudar los fondos para los proyectos, ya ve que se necesitan en el pueblo. Pero la intención de este evento fue muy, muy importante, de que se les diera algo a las madrecitas.
0: Ah, qué bueno.
1: El propósito fue de darles unos regalitos, como le decían, los boletos fueron a un precio más bajo de lo normal, para que nos acompañaran, y pues ese fue el propósito del evento, de festejar el Día de las Madres. Eso fue la intención de la mesa, para que ellos así también se animen, pues, y sigamos trabajando. Y pues esta ocasión no la podíamos dejar pasar porque es un día muy especial, el Día de las Madres.
0: Qué interesante, así que estuvo muy bien el evento, hubo participando de paisanos, jóvenes, todo como siempre ha asistido por allí. Y bueno, qué bueno que la mesa directiva pues cada año celebra también, ¿no?, del Día de las Madrecitas. Hoy cayó un sábado muy importante, muy muy cercana a la fecha 10 de mayo, pues felicidades a toda la comitiva de nuestra parte por acá de Radio Bilingüe, al menos de la hora mixteca, para ustedes, la comitiva de la mesa directiva, Heriberto.
1: Sí, señor Felimón, gracias a ustedes nuevamente porque siempre nos apoyan en todos los eventos, ya sea de la mesa directiva, ya sea de las mayordomías, ustedes están ahí dispuestos en apoyarnos con las promociones. Y pues sí, no tuvimos la oportunidad ayer de que nos acompañara usted, pero ya, como usted dice, ya nos dijo, y pues lo esperamos al próximo evento. Y nuevamente, pues queremos agradecer a toda esa gente que nos acompaña baile tras baile. Ellos son los que aportan su granito de arena para que la mesa directiva siga trabajando, siga recaudando los fondos, tanto ellos como las mayordomías. Y pues ya estaremos, ahora sí que en unas 2 semanitas ya se viene otro evento. Y pues así siguen trabajando los ciudadanos de Santa María Tindó, ya ve que somos muchísimos. Pero nuevamente, felicidades a todas las madrecitas que están escuchando de parte de la mesa directiva, y gracias por ese apoyo que siempre nos brindan.
0: Muy importante, Heriberto, y hace rato a las 11 a toda tu misma entrevista con un ingeniero de allá de San Juan Mestepe, que vive en Tlaxiaco, y comentó de ustedes, la comunidad de Tindú, que él maneja un proyecto productivo para allá, pues dando asesoría técnica de todas las comunidades, y comentó de que si ellos están interesados, ya que están bien organizados, o sea, a lo mejor podemos apoyar, dice, para darle información de asesoría técnica para su comunidad. Así que bueno, pues esto te comentó el ingeniero de para ustedes, pues Heriberto, le comento eso porque estoy seguro que ustedes muy ocupados, no escucharon la plática, pero el ingeniero Rolando Sánchez, España, comentó esto de ustedes.
1: Ajá. Muchas gracias, señor Felimón. Yo pienso que pues sí, vamos a ponerlo en contacto con el presidente de la mesa para que se ponga de acuerdo a ver qué podemos platicar y informarnos de todo el... Ahora sí que todo el apoyo que reciba la comunidad, pues es bienvenida.
0: Así es, muy muy importante la asesoría técnica con respecto a la producción agrícola de nuestro pueblo, nuestra comunidad, Heriberto, es muy importante, y yo creo que vamos a volver a hacer otro tema más, más adelante, enfocando el tema sobre este asunto, ya que es muy importante. Y bueno, pues gracias, Heriberto, y bueno, una vez más reiterándole saludo cordial a toda la comunidad de Tindú, a todos los que asistieron al evento de ayer, a todas las mamás que estuvieron allí recibiendo regalitos de parte de ustedes, de la mesa directiva, Heriberto Hernández, pues gracias por haber dado ese reporte del evento.
1: Muchas gracias, señor Felimón, y saludos a todos ahí en la radio, y saludos a todos los radioescuchas, y nuevamente feliz Día de las Madres.
0: Hasta luego, Heriberto. Pásale bien.
1: Hasta luego.
0: Hasta luego. Gracias. Hasta luego. Bueno, nosotros aquí vamos a regresando por aquí con nuestro colega. Ya no tenemos ya esperando mucho tiempo. René López, por allí. ¿Cómo festeja el Día de las Madrecitas en Tlaxiaco? René López, coméntanos algo. ¿Qué tipo de actividad está realizando por allá? ¿Algunas escuelas o qué sé yo? ¿Qué se está haciendo, René López?
2: Así es, pues en las diversas instituciones educativas, las escuelas, desde preescolar, primaria, secundaria, el CEDETIS han hecho programas, actividades culturales que incluyen la participación de los propios estudiantes, y con ello pues dan a conocer el trabajo que realizan, presentan bailables, presentan cuadros culturales, poesía, oratoria, en este marco del Día de la Madre, y sobre todo pues se reconoce el trabajo que ha hecho la mamá, se hace reflexión a través de literatura sobre la importancia de reconocer a la mujer, a la mamá en este día. Y bueno, en las diversas instituciones educativas han hecho recorridos, programas culturales en lo que les sirven un refrigerio a las mamás, se presentan cuadros artísticos, bailables que los mismos estudiantes presentan, y bueno, es parte de una labor que hacen las diversas instituciones educativas.
0: Muy interesante, René, muy interesante, ¿no? Así que está llevando a cabo diferentes actividades en Tlaxiaco, pues festejando el Día de las Madrecitas, que hoy es domingo. Pues qué bueno, René, qué bueno que las escuelas, los maestros toman en cuenta esto con los alumnos para presentar actividad cultural, como tú dijiste, bailable, poesía, canto, ¿no? En esta fecha importante, René López. Y con respecto a la lluvia, ¿cómo está por allí? La gente está sembrando por allá en la región. ¿Cómo está por allá en esta temporada, René López?
2: Pues casi un 50% de los campesinos que hay en la región de la Mixteca esperan que las lluvias sean constantes y empiezan a sembrar en el mes de junio. Muy pocos lo hacen porque falta un tanto de tecnificación para tener agua y hacer el riego correspondiente. Por ello es que se esperan hasta el mes de junio para sembrar con tapapié, como se le dice, o se va enterrando la pala, la coa, y se va poniendo el maíz, tres maichitos, dos frijoles, una semilla de calabaza, una de chilacayote, una de haba, y bueno, con eso se siembra, y con este tipo de siembra tenemos a lo que se le llama el sistema milpa, porque pues tenemos de todo, hasta quelites, hasta frutales, entre los terrenos que se siembra, y bueno, pues muchos campesinos están esperando el mes de junio para hacer sus siembras. Otros pues han empezado a sembrar desde el mes de febrero, marzo, y bueno, pues es parte de una labor de la siembra de maíz. Estos terrenos han sido lotificados, y con ello se va mermando o se va perdiendo el alimento que es el maíz, y bueno, pero es parte de una urbanización que también se vive, por ejemplo, en las grandes ciudades que van creciendo, y muchas de ellas pues es la ciudad de Tlaxiaco, donde pues también a veces desaparecen los ríos, los barrancos, las besanas, los arroyos, porque pues las gentes prefieren pues hacer las ventas, ¿no?, sin respetar todos estos ámbitos, y eso es algo que se ha visto en la ciudad de Tlaxiaco, principalmente de donde te hablo, Filemón, y hacer conciencia también para dejar espacios para la siembra, para dejar jardines, para dejar pues mínimo para la producción de ahí de jitomate, sembrar chile, algunas flores, tener un árbol. Todo esto es importante en la región de la Mixteca, y sí seguir conservando nuestra alimentación, que es el maíz, Filemón.
0: Muy interesante, René López, gracias por ese reporte. Mantenga la línea, René López, vamos con un anuncio de servicio público, un tema que nos pide para acá, y continuamos contigo. Uh-huh. Gracias.
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0: 1:18, tiempo de Pacífico, paisanos, paisanas, saludos cordiales. Y pues, vaya cordial saludo a toda la madrecita que por ahí ya se está preparando su carnita asada para ir a la sombra y el de arriba aquí en Valle. Y bueno, pues a las que tiene su hija, sus hijos, seguramente que la lleva para allá, pues a hacer una comidita. Y todos ustedes por ahí, pásenla bien, cuídense mucho, cuidado, si va al río no se vaya a nadar, y si no sabe nadar, porque corre mucho peligro, así que mucho cuidado. Aunque no ha llovido tanto, pero sí hay mucha agua en el río, así que cuidado que no se vayan ustedes a arriesgarse por allí su vida. Bueno, ya continuamos acá con este colega René López de la Bola Mixteca. Le mandamos muchos saludos para allá, en este bello lugar de la Mixteca que ya ha llovido. Seguramente que está poniendo la panorama verde por allá, ¿verdad, René López?
1: Así es. Pues ha llovido un poco en la región Ñusabi. En el mes de junio es cuando llegan las lluvias de manera más constante, porque el cambio climático también ha hecho sus estragos en estas comunidades nativas, y pues es lo que ha ido sucediendo también, el cambio del clima, el cambio de las siembras, por ejemplo. Y bueno, pues esperemos este año haya buena cosecha, que las lluvias sean constantes, es lo que todo campesino desea, para que pues haya por lo menos quelites, haya tiguayas o flor de calabaza, haya pues una calabacita, hacerse un caldito de nopales con sus quelititos, su chile ahí picadito y muy delicioso cuando empieza a llover. Y hay que aprovecharlo a todo lo que da, porque muchas personas pues prefieren irse a regalar su fuerza de trabajo muy jóvenes a los Estados Unidos, en los trabajos más duros y pesados, y se va olvidando el campo. En esta ocasión, pues los campesinos han dado a conocer de que se espera buen resultado y que las lluvias sean constantes para recoger pues buen maíz. Tengamos elotes, ahí vamos a estar un elote para comerlo, un chile atole también, que se acostumbra en el tema de la gastronomía por esta parte de la región Ñusabi. Pues se hierve el elote, se le pone un poco de chile, de leche, se le pone pasote.
0: ¡Ay, qué rico!
1: Me gusta una buena taza, ¿no?, de chile atole.
0: ¿No? Sí. No, qué rico, ¿no? Eres bueno para promover esta rica comida natural de René López, que me hace recordar tantas de esas comidas, como mencionaste, tibaya, ¿verdad? Tibaya es palabra en mixteco, flor de calabaza.
1: Tibaya.
0: Flor de calabaza.
1: Sí.
0: Iticama. Éndele. Eso, mero. Así que, bueno, pues esto son alimentos muy muy natural y muy orgánico que nace, que brota en la región cuando llueve, René López, y vienen los hongos, viene el hongo de cazaguate, de todo tipo de hongo que surge por ahí, se brota por ahí cuando llueve, porque la lluvia realmente es esencial en nuestra vida cotidiana, pues, René López, porque la fauna, las cosas comestibles que se dan en la naturaleza, que nadie lo siembra, pero ahí están. ¿Y qué debemos, qué tanto favor debemos a la naturaleza, René López, con tanto lo que nos ha dado, ¿no? Nos ha dado leña, madera para construir casas, para carbón, para muchas cosas, recursos minerales que tiene también en los pueblos, como en el caso de San Juan Mixtepe. Pues obviamente que allí también se da trigo. No sé si Tlaxiaco todavía sigue sembrando trigo, René López, porque allí en San Juan Mixtepe.
1: Muy poco. Ajá. Está sembrando trigo. Antes lo hacían más. Hoy en día sí ha disminuido la siembra, te digo, de ese filemón, por lo que la gente empieza a vender sus terrenos. Muchos terrenos también están abandonados porque los jóvenes se van y ya no quieren sembrar, y esto ha perjudicado el campo. De otra forma, también como se perjudica el campo y como debemos ser agradecidos, es respetar los arroyos, los ríos, porque no entiendo... que pues, ¿por qué están veniendo hasta las orillas de los ríos? ¿Por qué están construyendo hasta casi encima de los ríos? Desaparecen los barrancos, desaparecen los arroyitos.
0: Y sí, es cierto.
1: A la gente le importa y pone casas sobre los arroyitos. Y bueno, todo eso hay que respetar, Filemón, así como estaba diciendo, que hay que ser agradecidos, ya que la tierra nos da todo. En las grandes ciudades, pues, trabajas y vas con tu dinerito al
0: y a puro mercado, comprar, y a comprar.
1: Y compras tu cebolla, ¿no?
0: A comprar. A comprar todo, todo en la ciudad se compra todo, pero en nuestro pueblo, en su comunidad, se trabaja, se cosecha para alimentación. Oye, pues el día viernes estuvo allí el Salomón Jara, el gobernador de Oaxaca, en San Juan Mixtepec. Tengo una breve noticia por ahí que parece que va a tratar el agua, ¿no?, del río Mixteco, que pues surge de Cetajaco y otras comunidades de allí, pero está muy contaminada, parece que va a tratar esa agua, no sé yo, pero se requiere, como tú dices, bien has mencionado en varias ocasiones, René, que necesita tecnificación para recaparar agua, una pequeña represa para que produzca alimentos, ¿no?, en la región, y eso es el programa que hace falta embolsar allí allá en la región mixteca, René, para que tenga agua la gente para su ganado, para irrigación, ¿no?, de un pequeña hortalizas para verduras, obviamente.
1: Claro que sí, pues todo es necesario y sí hacer conciencia de que en nuestros hogares, al construir, debemos considerar un espacio para un jardín, pues un espacio para hacer siembra de maíz, un espacio pequeño para hacer una composta, porque fíjense ustedes que luego la gente quiere echar todo a la coladera, comida, sopa, tortilla, todo, y eso se hace una composta y da muy buen resultado para la siembra de flores, de comida, pues, ¿no?
0: Necesita tecnificación, como tú dices, René López, y eso se repite la palabra, porque es lo que hace falta entender, y la técnica para cómo aprovechar la desperdicio, la basura y toda la cosa que se convierte en química orgánica, y eso es muy importante para producir alimentos, ¿no? Y eso es lo que hace falta en nuestra comunidad. Y pues hace rato, al de 11 a 12, platicamos con el ingeniero Rolando Sánchez España para allí en Tajiaco, René López, y nos dio una plática, nos dejó una reflexión importantísimo, importantísimo.
1: Así es.
0: Sí, entonces esto es realmente lo que hace falta en ese, así como él que impulsa proyectos productivos en las comunidades, pues hace falta eso para que la gente capacite de cómo mejorar su producción, de producir alimentos para ser autosuficiente, René López, no depender de otros lugares para comprar, ¿no?, sino que del mismo pueblo que produzca tipo de, porque tenemos clima, René López, en Tlaxiaco, la región mixteca, Mixtepec, tenemos otras regiones, tenemos clima muy muy bueno que produce todo tipo de una variedad de frutas, ¿no?, una variedad de producciones como trigo, calabaza, todo lo que sea comestible, ¿no?, y eso es importantísimo y no lo sabemos aprovechar.
1: Así es. Pues no, en la parte alta de San Juan Mixtepec, pues se da mucho el capulín en una comunidad.
0: Y por cierto, hay una comunidad que se llama el Capulín, ¿eh? Por cierto, que hay una comunidad que se llama el Capulín allí en Mixtepec, que se da bastante capulín.
1: Claro, y hay buenos cultivos de capulín y ya lo están mejorando también. El tejocote es otra de las frutas que también se ha ido perdiendo, pero que se tiene que rescatar, así como el membrillo, que también es una fruta que se ha ido perdiendo en las comunidades. Recuerdo todavía la ciruela también que se sembraba y que había en algunos terrenos. Hoy en día todo eso se ha ido perdiendo y que se debe retomar también para ser un poco autosustentables, como pues lo dan a conocer los especialistas, de que también debes producir parte de tu comida.
0: Así es. Así es, René López, y pues muy importante, René López, lo que hay que impulsar en la Mixteca para rescatar, y alguna que hay que rescatar, otra, como tú dices, muchos productos se ha desaparecido, ¿no?, por la región, por la urbanización de la comunidad, del desarrollo del pueblo, entonces eso hace falta rescatarlo, René López. Si me permite, vamos con una breve música, René López, y continuamos con más, porque la plática está muy interesante. Claro, sí, continuamos la música. Una música.

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0: Muy buenas tardes, aquí nos encontramos ya una con 33 minutos caído, con 1 minuto tiempo y el Pacífico y ni tan de saco ni tu viene queso para más yo en salud ni tu venera. Me chingo tanto que sí licenciado ya Chacú director ya la voz del Valle Saquindiva California ya licenciado Arturo Neri Cornejo. Y bueno, buenas tardes, licenciado Arturo Neri Cornejo, director de la voz del Valle Saquindiva California. Muy buenas tardes.
1: Buenas tardes, Filemón. Buenas tardes a todos nuestros amigos de allá de Lajiaco y de allá de Fresno y de todas las estaciones de radio hermanas que se enlazan con la hora mixteca. Y pues ahora sí que el tema, Filemón, pues el Día de las Madres, escuchando también a cada una de las personas que han hablado a la hora mixteca, pues ese recuerdo, Filemón, ¿verdad? Tengo en este caso pues muchos conocidos que todavía tienen el gusto de tener a su mamá presente, digamos, de forma material, física. Y pues aquí en el Valle San Quintín, fíjate que hoy a la compañera Cándida, ¿verdad?, le dimos el Día de las Madres para que se la pase a gusto ahí con su familia. Allá un saludo, allá en relacionamiento Las Misiones. Y pues a todas las mamás de aquí del Valle de San Quintín, fíjate que pues no muy diferente como ocurre en otras partes de la República Mexicana de Estados Unidos, que se puede celebrar también esta fecha, pues aquí se acostumbra pues el que los hijos regresen de donde estén, ¿verdad? Algunos aquí en el Valle de San Quintín tienen a sus hijos en otras partes del mismo estado de Baja California, o incluso les da la sorpresa de que llegan ahí a visitar a su mamá aquí a nuestro valle de otras partes de la República Mexicana, incluso de los Estados Unidos. Y pues muy muy común ver sobre la carretera transpeninsular un gran número de puestos de flores, Filemón, que pues están ahí a la disposición de todas las personas que quieren ahí darle el presente a su mamá. Y también no puede faltar pues ese recuerdo triste que se hace también el día de hoy en los panteones, Filemón, ¿no? Donde los hijos van, y también si la mamá murió aquí en el Valle de San Quintín, pues ya está ahí un pedacito de tierra ahí con la cruz, a veces con la foto, y también los hijos ahí se reúnen para limpiar la lápida, para estar unos momentos ahí en el recuerdo de la mamá que se nos ha adelantado. Así que pues un día muy especial, Filemón, un día muy especial para todos aquí en México. Y bueno, pues un abrazo en verdad muy muy afectuoso a través de la hora mixteca a todas las mamás allá de Tlaxiaco, de Chalcatongo, de San Miguel, de Santa María Yucuiti, de donde quiera que nos estén escuchando allá en la región de la Mixteca, donde tú sabes, Filemón, que tuve la oportunidad de trabajar ahí unos 2 años, de 1992 al 95, casi 2 años y medio anduve por allá en Tlaxiaco. Y así que pues muy muy gratos recuerdos, así que un abrazo a todas las mamás. Y bueno, pues la banda no puede faltar tampoco en la festividad hoy, nuestros amigos que tienen aquí bandas de viento, pues también igual se dedican a estar ahí a la disponibilidad, y seguramente están ahorita con los festejos. Y pues ahí muy muy agradable, Filemón, estar aquí el día de hoy compartiendo con todos y cada uno de ustedes.
0: Muchas gracias, licenciado. ¿Y hay alguna actividad especial que hace algunas escuelas o otra, una oración por allí en el valle para conmemorar el Día de las Madres hoy para allá?
1: Fíjate que el día de hoy pues no, ¿verdad? Hoy domingo pues no, pero el día viernes, Filemón, hicieron bastantes festivales del Día de las Madres. El día de mañana tampoco, porque por lo regular el día de mañana se les da al magisterio, ¿verdad?, a las maestras aquí en San Quintín y en gran parte del país, se les da el día a las mamás maestras. Y bueno, entonces básicamente se aprovecha el día 8, el día viernes, seguramente para haberles dado ahí algún agasajo a las mamás, y si no, pues ya será el próximo martes. Pero fíjate que ahora que lo comentas, antes había como festivales también grandes. Ahora no me he enterado por parte del municipio de San Quintín pues que se haya realizado así un evento grande para el Día de las Madres. Pero bueno, pues lo más importante, Filemón, es de que las mamás que en este momento están aquí en el Valle de San Quintín, allá en Estados Unidos y también en Oaxaca, pues estén bien atendidas, Filemón. Fíjate que no sé si fue tu caso, pero a veces me daba pena por el Día de las Madres, porque era cuando mi mamá más trabajaba.
0: Exactamente.
1: Porque iban a venir los hijos y porque iban a estar ahí todos, y porque entonces la mamá pues estaba muy contenta porque tenía a sus hijos ahí reunidos, pero era el día que mamá, siéntate, tú eres la festejada, pero pues la mamá se desvivía por los hijos. Así que pues un abrazo afectuoso, Filemón, y pues aquí estamos aquí en el Valle de San Quintín. Y ya el próximo domingo, pues ya le preguntas a Cándida qué tal se la pasó. Seguramente
0: muy bien,
1: muy, muy a gusto con todos sus hijos.
0: Muy bien, licenciado. Muchas gracias, licenciado Arturo Neri Cornejo, director ejecutivo de Radio La Voz de Valle San Quintín, Baja California, con ese reporte. Agradeciendo infinitamente por su participación. Gracias, licenciado, y nos vemos en el próximo programa. Gracias, que la pase muy bien.
1: Gracias, Filemón. Saludos, Filemón. Saludos, René. Un abrazo afectuoso. Gracias.
0: Buenas tardes. Muy amable. Buenas tardes, licenciado. Bueno, ya 1:40, tiempo de pasivo. Yo ando el Lucina, está Checo Territorio, ejecutivo en la radio, en la voz de Valle San Quintín, Baja California, licenciado Arturo Neri Cornejo. Yo ando a Rabito, ando a Tano Chiva, con Sintacano, de Sintacano, Quinana, ya, Tani Cabien Sara, ya, Quinia, Día Libre, ya, na Cándida, yo, ya, Asaitico, Lan, Mulis, ya, Bacules ahí, Michigo, Quinana, 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Fidel Ramírez ya llegó donde todo no Juanito San López ya no Santiago Tiño tú saludo no ya Morillo López ya Loma Redonda segundito y tiene maestro Fermín Salazar, saludo y cordial saludo, no está compañero, está licenciado Benito García, que se recupere pronto Benito García, porque anda poco enfermo por ahí también. Dice aquí, bendito, bendice, buena chance, tu programa, yo ahora en salud, no bendice en tan bueno, yo ando en Gay, está René López, en Gay, está tuve chumi, que chato, un lucha, sabi, chana, que ni 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Y problema lo llega casi en la López yo no que ni saco ni tuve ni tara porque eso con y ya lo yo que tenemos compañero Crescencio algo bonito para ir para alegrarse a las madrecitas que está escuchando en ese momento.
2: Pues ahorita le vamos a buscar otra canción, pero ahorita vamos a

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0: Muy bien, ahí tuvimos un tema por allí. Vamos a rápidamente con la llamada de Santiago Roja, que nos llama de Arvin, California. Santiago, ¿a qué venía Nilu? ¿Y ese caballo se va a llevar? ¿A
1: qué
0: se va a llevar? ¿A qué se va a llevar? ¿A qué se va a llevar? ¿A qué se va a llevar? ¿A qué se va a llevar? ¿A qué se va a llevar? ¿A qué se va a llevar? De cada uno y chaño, anda ni Víctor Flores y chaño, Kawayashi, tu doña, ayer. Ya, de Chisalina, yo le saludo cuando ahora el chumi en Tatum, o sea, no te veo una hora. 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
1: no solo no, nada, bueno, ajá, nada, quizás ahora tenía número, bueno, número uno fue con Sofía, mi hermana.
0: Ajá.
1: Sí, había madre, mi hermana Sofía Roja, sí, Otildia, viva, Sofía Roja, buena, como mamá, bueno, no había.
0: Eso.
1: Y lo irán, así, bueno, dije, bueno, con mamá, eran otros años, bueno, ahora, que está, bueno, antes de niña, niño, algo ya ni, vaya, sin tía, niña. Dije, bueno, mamá, bueno, no había, van a querer, no había, no. Me copa no ya algún día, un andeño, prima de un andeño, tu cuadra allí, si se tiene un mal, bueno, yo no chavo, señor, ya no, ya sabes, bueno, ya no, ya no,
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1: no,
0: Pendiana,
1: Vale,
0: vamos a despedirnos con el compañero y colega René López de la abuela Mixteca. Ya el tiempo nos ha llegado para acá. René, un último mensaje en este programa.
2: Así es, pues que estemos muy al pendiente para estar siempre escuchando la hora Mixteca, sobre todo las costumbres, las tradiciones, los saludos, la música de los pueblos nativos de la República Mexicana y desde esta región Ñuzabi. Pues les mandamos un saludo, una felicitación a todas las mamás, son unas guerreras que todos los días van pues logrando luchas con sus hijos, y bueno, pues les mandamos un saludo y hacer conciencia en este 10 de mayo, Día de las Madres en la República Mexicana. Muchas gracias, Filemón, y vamos a estar al pendiente en este programa de la Hora Mixteca, a quienes hacen posible pues ahí en la conducción Filemón López, Crescencio Barajas, en el equipo técnico, en el teléfono, pues muchas personas que mueven finalmente este programa, y muy agradecido, y primero Dios, nos encontremos en 8 días, un domingo, acá en este programa de la Hora Mixteca. Este Filemón, muchas gracias.
0: Gracias a ti con tu información importante que has aportado aquí en este programa, René López. Pásenla bien y hasta la próxima, René.
2: Hasta luego.
0: Hasta luego, gracias. Vamos a seguir con un tema bonito de violín y guitarra de Pedro Hernández de ya de San Juan Mixtepec, que nos pide por acá. Bueno, por acá dice que todavía no aparece violín porque viene. Vamos a ir a escuchar algo. Bueno, pues ya estamos llegando aquí la hora. Nos vamos a regresar cuando esté hasta las 2:30 de la tarde. Vamos a tomar aquí una va a ser un programa aquí media hora de música, también música popular, regional, huaqueña, y nosotros regresamos con usted hasta las 2:30 de la tarde para cerrar el programa hasta las 4, así que le invitamos que usted que siga sintonía en este sobrante, que dito venía tan más, y eso viene para donde acá comenzaba con digo, con que ya lo escuché, bueno, tenemos una música por ahí.
3: Teresa,
0: ajá.
3: Para saludar a todos los de Bayola.
0: A Bayola, ok, pues adelante.

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1: Esta es la edición semanaria de Noticiero Latino. Les saluda Chelis López con los temas de la semana. Recortes ponen en riesgo el modelo pionero de San Francisco para combatir el VIH. ¿Qué desafíos enfrentan las cooperativas de pescadoras de Oaxaca para sobrevivir? San Francisco ha sido durante mucho tiempo celebrada por ser pionera en la atención del VIH en los Estados Unidos. Sin embargo, el exitoso modelo está en serio riesgo debido a los recortes federales y el déficit presupuestario municipal. Si no hay modificaciones, miles de personas perderán la atención médica y los servicios relacionados con su tratamiento. Sofía Rerucha platicó con un portador del virus y con voceros de organizaciones afectadas por los recortes y nos cuenta sobre sus retos desde San Francisco.
2: Renato Guerrero recuerda cómo se sintió emocionalmente hace 15 años, cuando se enteró que tenía el virus de inmunodeficiencia humana.
3: Cuando recibo el diagnóstico es como los pensamientos fatalistas, ¿verdad? De cómo voy a obtener el medicamento, cómo voy a tener el acceso médico.
2: Tenía vergüenza de hablar de su diagnóstico con su médico.
3: Él no sabía cómo era mi vida sexual, como un hombre gay, que soy activo más sexualmente, él quizás ya me estaba poniendo una barrera.
2: Renato, quien llegó a los Estados Unidos de Perú hace 27 años y estaba indocumentado cuando le diagnosticaron, tuvo la suerte de encontrar una clínica comunitaria especializada a los inmigrantes latinés. Recibió apoyo que nunca recibió con su médico.
3: Hacerte sentir cómodo para poder recibir los servicios y también poder expresar con tu doctor.
2: Ya han pasado 15 años y ahora Renato se ha convertido en trabajador comunitario para la comunidad latina que vive con VIH. Sin embargo, la ciudad de San Francisco, reconocida por ser una pionera en la atención a pacientes con VIH y SIDA, está enfrentando un déficit en su presupuesto bianual de $640 millones. Para balancearlo, la ciudad ha planificado recortes millonarios para recursos que atienden a los residentes más vulnerables, incluida la población latina gay. La clínica comunitaria Instituto Familiar de la Raza verá reducido un 6% los fondos que les asigna la ciudad, afectando servicios ya de por sí escasos para personas con VIH. Berta Osorno es una terapeuta que trabaja para dicha clínica.
4: Housing es muy importante, sin embargo, no hay mucha ayuda para las personas que tienen VIH.
2: Si a eso suman la falta de personal especializado, la situación se complica, asegura el especialista Osorno.
4: No hay personal adecuado para servirles a las personas que tienen VIH, con discapacidad, trans, imagínate.
2: Otra organización que perderá el 100% de los $586 mil de su presupuesto es el Alliance Health Project de la Universidad de California en San Francisco. Los fondos iban a su centro de distribución que proporciona materiales para reducir la transmisión del VIH, como jeringas estériles. A su subdirector Braulio García le entristece ver cómo los multimillonarios recortes federales le dieron un fuerte golpe al llamado modelo de excelencia de San Francisco.
5: San Francisco siempre ha sido un referente en la prevención y el tratamiento de VIH, precisamente porque ha invertido de manera sostenida en estos servicios. Entonces, cuando se reduce el financiamiento para la prevención, pues ese modelo empieza a debilitarse.
2: Se calcula que 8,000 personas podrían resultar afectadas con los recortes de más de 5 millones de dólares a servicios de VIH y SIDA en San Francisco, según un análisis de People's Budget Coalition. Y debido a la dificultad y disparidad en recibir servicios médicos, la comunidad inmigrante está más expuesta a contraer el VIH, según un estudio publicado hace 4 años en la National Library of Medicine por un grupo de especialistas. Es por eso que Braulio García pide a los inmigrantes que sospechen que fueron expuestos al VIH o estén en tratamiento que busquen ayuda.
5: Nosotros proveemos como una red de seguridad para esas personas que no tienen acceso a esos recursos normalmente.
2: Precisamente esa red de apoyo mantiene estable al peruano Renato, quien ahora trabaja como proveedor de servicios de apoyo del VIH.
3: Que no tengamos la pena de pedir esa ayuda. Es algo que cada ser humano merece, entonces aprovechar los pocos recursos que hay allá afuera para que no los pierdan también los demás.
2: Mientras tanto, las clínicas comunitarias seguirán ofreciendo sus servicios para las personas con VIH, pero sin perder de vista los retos que trae el futuro. Para la edición semanaria de Noticiero Latino, desde San Francisco, Sofía Rucha.
1: Este es un reporte especial producido gracias a la Ethnic Media Collaborative con apoyo del USC Annenberg Center for Health Journalism. La crisis ambiental amenaza el sustento de los pueblos pesqueros, especialmente de los más remotos. En 2025, el poderoso huracán Eric devastó los manglares de las lagunas de Oaxaca en México, estresando al mejillón del mangle, conocido localmente como tichinda. El molusco es una fuente de ingresos para las pescadoras indígenas y afrodescendientes de la laguna Corralero Alotengo. Jackie Batts conversó con ellas y nos reporta desde Oaxaca sobre sus esfuerzos por mantener el manglar saludable mediante la pesca sustentable.
6: En junio del año pasado, el huracán Eric tocó tierra en el estado mexicano de Oaxaca. En los pueblos pesqueros que rodean la laguna de Corralero Alotengo, vientos feroces de hasta 155 millas por hora volaron techos de lámina y desarraigaron 1.400 hectáreas de manglares. Jessica Colón Rodríguez, una pescadora del pueblo de Corralero, recuerda cómo la laguna se transformó de un día a otro.
7: Casi la mitad del manglar fue afectado bastante. Había poca especie, se escaseó también la tichinda.
6: La tichinda es un mejillón que se fija a las raíces del mangle. Es clave en el ecosistema, la dieta y la economía de los pueblos afrodescendientes y indígenas de la zona. Como Jessica, son mayormente las mujeres quienes las recolectan, limpian, cocinan y venden.
8: Mole de tichinda, caldo de tichinda,
9: ceviche de tichinda, empanada.
8: Mole de tichinda.
9: Todo se puede hacer con la tichinda.
6: Hablan las mujeres de una pequeña cooperativa pesquera en otra comunidad de La Laguna, que se llama Pie de Cerro. Una de las socias, Valentina Florencia Soriano Rojas, tiene décadas de experiencia pescando en esta laguna y dice que el huracán es solo el más reciente ejemplo del deterioro ambiental que sufre la laguna.
9: Porque antes había más pescado. Sacaba su atarraya llena, ahora ya no es como antes.
6: Recientes sequías y cierres cíclicos de la bocabarra de la laguna impiden la circulación del agua, se estanca y se contamina con agroquímicos de los grandes cultivos de papaya y plátano de la zona. Son amenazas existenciales, dice Jessica.
7: Pues si se escasea el pescado y se escasea la tichinda, pues no hay otra manera aquí de sobrevivir.
6: Ella es socia en otra cooperativa de mujeres pescadoras en Corralero. Como en otros litorales del mundo, las mujeres pescadoras aquí están impulsando proyectos para hacer frente a la crisis ambiental, pese a profundas barreras de género. Las socias de las dos cooperativas son expertas en la pesca de la tichinda. Desde su formación hace 4 años, empezaron con un estudio científico sobre el molusco. En 6 puntos de la laguna, midieron temperatura, oxígeno y salinidad del agua.
10: Sacábamos 100 tichindas de cada parte. Ya que llegábamos a la casa, otras compañeras la pesaban, la medían, lo largo, lo ancho y el grosor.
6: Habla Liliana López Ortiz. El estudio confirmó algo clave, dice Liliana.
10: La tichinda también se estresa. Yo no sabía que la tichinda se estresaba.
6: La salud de este organismo refleja la salud del ecosistema.
11: Se asientan las raíces del mangle, pues este es un organismo filtrador.
6: Anya Yaracet Chamu Martínez es una bióloga marina que coordina proyectos de recursos costeros para La Ventana, una asociación civil que apoya a las mujeres pescadoras de la zona.
11: Es un recurso muy importante no solamente para el sistema lagunar, mantiene la calidad del agua, sino también es un organismo económicamente importante para ellos y sobre todo para la mujer.
6: Explica que en zonas remotas y marginalizadas como esta laguna hace falta estudio científico sobre los cambios del ecosistema y sus consecuencias. En mayo, Anya y Jessica viajarán a Ecuador y Colombia para participar en un diplomado para mujeres pescadoras de América Latina y el Caribe. Presentarán los resultados del estudio sobre la tichinda, demostrando cómo las pescadoras pueden ser motores de investigación, trenzando su conocimiento tradicional con herramientas científicas. Pero el camino no ha sido fácil. Liliana recuerda la discriminación que han enfrentado en talleres previos.
12: Encontramos una cooperativa que era muy machista. Se decían que no permitían que hubiera una cooperativa de mujeres.
6: El rol esencial de la mujer en la pesca ha sido históricamente invisibilizado y poco remunerado. En Oaxaca hay más de 300 cooperativas pesqueras registradas, pero Anya señala que apenas 3 son exclusivamente de mujeres. Estas brechas persisten no solo en México, sino también globalmente, a pesar de que estudios y organismos como la ONU reconocen que las mujeres suelen ser excelentes guardianas de los ecosistemas marinos y muestran una mayor disposición a gestionar pesca sostenible. Un ejemplo de este compromiso está en Pie de Cerro. Ahí, las mujeres construyeron su propio cultivo de tichinda para mantener la población de este molusco. Desde Zumpango, la presidenta de la cooperativa, Julieta Esperanza López López, enseña los racimos de conchas negras adheridos a madera de mangle que ellas mismas enterraron.
13: ¿Tan chica? Falta todavía.
6: En el trayecto, observamos cómo aún abundan raíces expuestas y mangles secos por el huracán. Se siente un calor fuerte, donde las mujeres dicen que antes había mucha sombra.
7: Me enseñó mi abuelo.
6: Jessica, la pescadora de Corralero, quien viene de un linaje largo de pescadores afrodescendientes, teme por el futuro de sus hijos. Que si la comunidad no practica una pesca responsable, si la laguna sigue siendo contaminada por agroquímicos, y si hay más deforestación que reforestación,
7: ya no va a haber nada que nos sustente a nuestros hijos, nuestra descendencia.
6: Eran esas inquietudes las que la impulsaron a dar talleres en escuelas de primaria, telesecundaria y preparatoria sobre el cuidado de la laguna, junto con un colectivo local que se llama Voces del Manglar. Con los más pequeños, empezaron con los ojos cerrados.
14: Ahí va escurriendo esa gotita.
6: Imaginando el viaje de una gota de agua que baja desde la sierra.
14: Se junta con otra gotita, llega a un arroyo.
6: Hasta desembocar en la laguna. Luego, para soltar el cuerpo, bailaban. Y por fin,
7: le dimos cartulinas, le dimos crayolas, colores, y ya pues nosotros le dijimos que se imaginaran cómo era el manglar.
6: El resultado fueron ilustraciones vibrantes, manglares verdes, llenos de aves, con raíces que se extienden hasta el fondo de la laguna, llenas de tichindas y protegiendo a cangrejos, peces y cocodrilos.
7: Y fue muy emocionante que los niños aprendan, que los niños sepan cuidar su laguna, que ellos sepan cuidar el manglar.
12: La quitamos, la partimos.
6: En Pie de Cerro, las mujeres de la cooperativa se reúnen para planear su siguiente paso, un plan de comercialización para asegurar ventas constantes de tichinda.
12: Nos encargan y ese dinerito va para la cooperativa por cualquier cosa.
6: Están a un costado de la laguna, junto a una estufa de adobe que construyeron con sus propias manos. Sueñan con convertir este espacio en un comedor.
12: Hacer unas cabañas para un pequeño restaurante. Es el sueño que
6: también aspiran a reforestar el manglar que perdieron. Muchos de sus objetivos requieren financiamiento, ya sea público o privado, y apoyo técnico. Sin embargo, las tediosas convocatorias suelen ser barreras grandes para mujeres que tuvieron poca educación formal. Aún así, estas pequeñas cooperativas de mujeres indígenas y afromexicanas hacen su parte para conservar su laguna y su fuente de sustento. Es su respuesta ante la deforestación, la contaminación y la crisis climática que amenaza a los manglares de todo el mundo. Para la edición semanaria de Noticiero Latino, Jackie Botts.
1: 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Asociada de producción, María de Jesús Gómez. 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
2: Un residente permanente puede estar a la hora equivocada en el lugar equivocado y puede ser deportado, ¿no? 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

Buenas tardes, paisanos, paisanas, amigos, amigas, saludos cordiales. Vaya un caluroso y saludos para la señora María Santiago Gómez allá en Lamón, California, de Puritito Barrio, no, de Yosobá, San Juan Mixtepec. Y a mi primo también, el señor Juan Emilio López Gabriel, muchos saludos para allá. Y bueno, está esperando para ir a cenar porque los muchachos lo van a

Y para llevar a comer seguramente una buena comida por allí, celebrando Día de las Madrecitas. Bueno, saludo a todos ustedes por allí, que seguramente está esperando más tarde para salir a cenar, o por ahí está haciendo carnita asada allí para festejar el Día de Mamá. Saludos cordiales a todos ustedes por allí, cuídense mucho. Ya son las 12 de la tarde con 48 minutos. Y a las 13 punto también vamos a tener una entrevista aquí con el señor Jesús Mateo sobre el evento que va a tener el próximo sábado 16 de este mes de mayo, que va a celebrar el día de San Isidro el Labrador, y él viene explicando dónde va a ser y qué tipo de evento se va a llevar a cabo para allá. Así que siga usted en el día con este programa de la Hora Mixteca que corresponde hoy. Nosotros vamos a cerrar el programa hasta las 4:30 porque viene el programa de Campesino de California, y por lo tanto, pues aquí estamos con Cende Escondido, y un saludo, nos bendice. Saludos, Nana María Santiago Gómez, Villena. Noño va a Santa Salista, ña oye Santa. San Maña Santa Saba, y rengu, y ñangu, güey, cuachi, güey, ña cocina, cocina, barina, cuqui, y guichira. 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Un tacado de ñani, está Juanito, como la ira, ña, ya, se invitar, güey, con ella, riña. Ni se ni cura, bichiqui, nana, güey, chira, ni ye, ña, acá se invitar, hani. Cotacate, güey, la niña, chicos, agua, coche. Ya, saludos, ya estaba saludando, está escondido, en el Santiago Rojas, está escondido, en el chazo, ya, güey, digo, tan de madera, árbol, lamón, sí, un santo, sí. Saludos, Tito, ¿eh? Que más chica, y ya, yo, vamos a escuchar un tema musical por aquí, mientras que llega la hora por aquí, en este, a las 3, viene la intervención, y después, una música, y continuamos con la plática.

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0: Muy buenas tardes, amigos, amigas, paisanos, paisanas, saludos cordiales a todos ustedes por ahí que sintonizan este su programa. Son 3:04 tiempo de Pacífico en satélite radio bilingüe. Y pues en esta ocasión, como ya comenté hace unos instantes, vamos a tener una plática con don Jesús Mateo, quien es originario de Jicayán, de Tobar Guerrero, y también allá en Ometepe, la Costa Chica guerrerense. Y don Jesús Mateo ha venido organizando una serie de eventos patronales aquí en el Valle, lo cual se ha reunido bastante gente de diferentes comunidades para pasar la fiesta. Y bueno, ha traído bastante músico de banda, de grupos y danzas y todo esto. Así que, pues don Jesús Mateo ahora sí se dio el tiempo de acompañarnos aquí en la cabina de formación de Hora Mixteca. Paisano Jesús Mateo, buenas tardes, ¿cómo está usted?
1: Muy buenas tardes, ¿cómo está usted?
0: Qué mucho gusto, paisano, gracias por venir aquí en el estudio.
1: Ah, sí, porque me invitaron, vine un rato a estar con usted de aquí. Mucho gusto conocer de aquí, ya vengo muchos años aquí también.
0: Sí, don Jesús Mateo, ¿desde cuánto hace que usted, desde qué año comenzó usted a hacer el primer evento aquí? ¿Y cuál fue el santo que usted empezó a celebrar?
1: Yo comencé en 2007, el santito San Isidro Labrador. Aquella tiempo, poquita gente, poco a poco, ya soy más grande, ahora ya soy más grande, señor San Isidro. Ese es mi patrón, nosotros, allá Guerrero, Costa Chica y misma Costa Grande. Pero llegué aquí, comencé a hacer esta fiesta y la gente me sigue mucho, porque yo soy bien la gente, todos son mis amigos, todos son compañero,
0: paisado y todo, ¿verdad? Sí. Así que desde 2007 comenzó usted celebrando la fiesta en honor a San Isidro Labrador.
1: Sí, señor.
0: Muy interesante, y cada año usted ha venido celebrando, organizando eventos, ¿verdad?
1: Sí, cada año no podemos dejarlo porque así puso el tatarabuelo y así yo no puedo dejar, tiene que seguir hasta que no estoy.
0: Costumbre de este tatarabuelo, ¿eh?
1: Sí.
0: Muy interesante. Y en este año, paisano, el 31 de enero, usted sí que se vistió de gala, ¿no? Porque participaron muchísima gente y muchos grupos participaron allí.
1: Opa.
0: Vieron gente de diferentes lugares, ¿verdad?
1: Opa, sí. Opa, la Virgencita Candelaria también, esa fiesta comencé en 2002.
0: ¿Desde 2002? Antes que San Isidro y Labrador.
1: Sí.
0: Ajá. Así que, pues ahora, pues hubo mucha gente esta vez que pasó, ¿no? Este evento de año.
1: Candelaria.
0: Ajá. Candelaria.
1: Oh, sí, porque aquí ese tiempo, como allá mi paisano, allá Santa María o Salina, la que sea, y no hay mucho trabajo, pues ellos vienen, todo me sigue mucho la Virgencita.
0: Ah, es muy devoto a la gente, a su santo, ¿verdad? A todos los santos. Y lo muy importante, don Jesús Mateo, es que aquí el evento une toda la gente de diferentes comunidades migrantes aquí en el Valle, ¿verdad? Y viene,
1: sí,
0: gente de lejos, de con norte, del condado norte de San Diego, de Osta, de Santa María, de Nipón, de muchos lugares viene gente.
1: Muchos lugares, gracias al compañero que viene lejos, hacia el norte, hacia el sur, hacia Eastside, Westside, ellos vienen, sigue la Virgencita que me conoce, pero ellos vienen, mucho respeto con ellos cuando llega la fiesta.
0: A colaborar la fiesta.
1: Sí.
0: Ahora, en este año, paisano, es el segundo evento que usted organiza ya. Primero fue Candelaria, el 31 de enero, y en esta ocasión, el día 16 de este mes de mayo, usted va a celebrar el día de San Isidro el Labrador. ¿Y dónde se va a hacer y qué tipo de evento va a haber, paisano?
1: Va a ser a 4604 a Savo y
0: Sagno.
1: Sagno, Corrales.
0: Corrales.
1: Antes que llegue la Cornelia o la Brable, ahí estamos. Ahí voy a estar, recibí ellos la danza y banda, voy a recibir todo ello.
0: También recibí la gente que llega para allí, ¿verdad?
1: Sí, todo que llega yo recibo ellos. Canso o no canso comida, porque ahí voy a estar con ellos.
0: Perfecto, y me sorprende mucho, don Jesús Mateo, que las bandas que asistan en el evento de usted, a cada banda le toca a un espacio, ¿no? Cada quien con su pieza musical y grupo de gente bailando, la danza bailando por allí. Así se celebra allá en su pueblo de Guerrero.
1: La que acostumbre a nosotros, yo traigo costumbre allá de Guerrero, si llega una danza o banda, el que llega grupo que viene, recibimos con la banda, con perfecto. Cariño, con gusto, porque esa costumbre no podemos dejar.
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0: Ya que el tiempo está corriendo rapidísimo y vamos en este momento también a... Bueno, yo en tanto hago ganito, un sabiendo tengo que decir, ya ni tan ataque soy Mateo, un cómico Sara, mi cosa, ni sirve el labrador, ni tan ahora. Ya voy a hacer invitar en el segundito, venía a Cuacu, venía un gomisa, cabu, si mira, ya con me, ya con ñu, ya con mi me domicilio, no un cómico, yo con gomisa todo lo... Ya antiguo, ni chaso a mi chu, mira, ya no hago todo, ya, vicinanda todo, todo así, inga, toco, inga, invitada, va a decir, a esa compañera, va a decir, a vicina, se ha dado un sabico, digo. Tenemos aquí la presencia de la señora Lucía Fermín, que habla otro idioma, ñama, así se llama, ñama. Entonces, pues a Lucía, pues buenas tardes, gracias por venir aquí en la Hora Mixteca.
1: Buenas tardes.
2: Gracias, gracias.
0: Sí. Pues. Adelante, ahí. Ahora, sí, adelante.
1: Buenas tardes, mi nombre es Lucía, yo hablo a Muscos, soy la zona indígena de Guerreros.
0: De la Costa Chica. Chica.
1: Voy a hablar mi idioma, vengo a invitar un honor con Jesús Mateo, para sí. Que así voy a explicar con mi idioma. Madera, Kierma o Santa María, Taz, con invitada, el día, Saro 16, patrón San Isidro.
0: Eso. Yes. Sí, ¿qué más actividad va a haber allí en
1: Va a haber mucho evento, van a estar mucho banda y van en la tarde también
0: va a haber música de banda.
1: Sí. 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
0: Ah, ya dijo el domicilio, ¿verdad? Donde va a haber. Uh-huh. Ah, muy bien, esa es la lengua.
1: Indígena.
0: Ah, ¿Musco?
1: Sí,
0: indígena. Ah, Musco. Muy bien, ahora sí, don Jesús Mateo, pues esto vamos a repetir una vez más el domicilio donde se va a llevar a cabo. ¿Y desde qué hora empieza el evento? El sábado.
2: Comienza a la mañana como a las 8, ya está una banda de nosotros, la banda de San Isidro Levador, ya está tocando. Ya llega uno, llega otro. Ahora va a venir una danza chivo, dice, se llama Banta, una danza nueva de Chilapa, Costa Chica, el Guerrero. Va a venir este año a tocar, a bailar.
0: Evento 16.
2: Sí.
0: Perfecto, así que hay una novedad.
2: Ellos son Costa Grande y nosotros Costa Chica.
0: Muy bien, muy bien. Pues ahora sí, repitiendo nuevamente, el domicilio va a ser 4604. Anótalo usted por ahí, 4604. West Saginaw, ¿sí? Saginaw.
2: Correcto.
0: Corrales, California 93609. Allí va a estar desde las 8 de la mañana, como usted ya escuchó aquí en Don José Mateo. Pues es ahora inicia el evento, inicia ya más tarde, a las 12 hace la misa, ¿verdad?
2: Sí.
0: Haciendo la misa allí en el mismo lugar. A la gente que le guste estar en ese día, pues seguramente que en esa hora ya va a haber mucha gente, va a haber mucha danza. Los músicos y cuántas bandas espera participar en esta ocasión.
2: Ay, fíjate, si vi cuenta, no sé ni cuándo va a venir, pero bastante. Pero sí va a venir.
0: Bastante banda,
2: va a venir,
0: ¿no?
2: Está en
0: cuando
2: venir.
0: Menos unos 10, ¿verdad?
2: Ay, más menos por ahí.
0: Y y Lucía, de cocina, ¿qué se va a preparar a ese día para comer? A ver, que vamos a decir la cocinera, ¿verdad?
1: Sí. Va a haber mucho comida, barbacoas, todo. San Isidro. Sachela.
0: Eso, ya. Bueno, entonces ya, pues está invitada la gente, el público, don José Mateo, para el evento, para la fiesta.
2: Sí, todo está invitando. Que venga, como le digo, baile va a comenzar a las 5 hasta las 11 de la noche nomás. Cuando comienza el baile, va a comenzar un grupo a tocar, después viene un grupo el costeño, Costa Chica, va a tocar este año. Y venga, le invito a todos los muchachos que baila costeño. Y van a, de más que toca, les gusta que el guerrero que le pide cumpla corrido el costeño allá Costa Grande, Costa Chica, porque somos allá Costa Chica, mi sobrina es de allá Costa Chica, pero allá va a venir un grupo, va a tocar. No da pena bailar, hay sol, tiene que bailar, hasta yo voy a zapatear.
0: Levantar el polo. Me sorprende algo muy importante que ha pasado en los eventos que usted ha organizado, don José Mateo. Un 70% de los jóvenes ha participado.
2: Oh,
0: estos jóvenes gozan en grande las la música, la danza. Y lo importante de este evento de San Mateo es de que esto da la continuidad de mantener una cultura milenaria que tenemos nosotros, tanto Guerrero y Oaxaca, con la danza, con la música, con la costumbre propia de nosotros, ¿no? Sí. La esencia de una de un grupo mixteco de los dos estados, pues se hace presente, ¿no? Y esa cultura los niños aprenden y va a continuar festejando en esta tradición más allá cuando nosotros ya no estemos aquí, doctor Mateo. Es una obra bastante importante que da la continuidad por los niños, por eso me admiro ver los niños que bailan la danza y los jóvenes que participan en la fiesta.
1: Es muy bueno porque no pierde las costumbres.
0: Exactamente, y eso es lo importante, lo que significa esta fiesta patronal que ha venido organizando doctor Mateo aquí a lo largo de Tiempo del Valle. Pues eso se ha presentado y de hecho hemos visto a jóvenes, más jóvenes, ¿no? Que participan el evento y hombres, muchachos y muchachas, pues se brinca con las chilenas, bailando con esas ganas, pues se suda, ¿no? Y realmente veo que hay mucha emoción de los jóvenes. Es un gusto de que ellos están abrazando su costumbre, su música, su gastronomía, su vestimenta, don Jesús Mateo.
2: La muchacho, ahora hay tiempo que le arregle bien el zapatito, porque tiene que zapatear cuando llega.
0: Exactamente.
2: No llega sentadito mirando, no. Cuando voy a la fiesta a otro lado, llego a bailar.
0: A bailar, a levantar.
2: Pero eso es la fiesta.
0: Y un guarache de correa ahí para que no se reviente, ¿verdad?
2: Sí, ahorita hay un guarache que traigo ahorita, de costeño traigo.
0: Interesante, y ahora ya, aparte, viene una danza por primera vez, va a participar desde la costa guerrerense. ¿Alguna otra actividad que va a haber ahí como participación de la folclore de la China oaxaqueña, qué sé yo? ¿Qué más va a haber ahí, don?
2: Ahí va a venir lo costa, lo esto, lo danza de Chivo, Chilapa, Guerrero, Costa Grande, lo Ganastera va a venir, lo Chololo va a venir, hay otro danza, ni sé mi compadre va a venir, ellos bailar la danza de eso, de la fiesta del señor San Isidro. Y a mí me gusta, contento, porque mucha gente viene. Llegas, canso o no canso la comida, pues sí va a haber.
0: A ver, comida gratis para la gente. Refrescos y agua.
2: Agua. Perfecto. Va a haber, porque va a ser calor este año.
0: Va a ser calorcito.
2: Fíjate, yo no canso ni recibí la banda como pasé de Candelaria, no cansaba ni bailé, pues cansaba
0: mi pie. Era mucho.
2: Son mucha gente.
0: Mucho danza. Trabajo, además.
2: Oh, mucho trabajo. Deja
0: el siguiente pie. Día limpiar, barrer y juntar.
2: Ah, esas son ganancias para juntar la basura.
0: Eso es cierto, y qué bueno que los paisanos colaboran, porque uno solo no puede uno hacer esa magnitud canso. De evento y esa magnitud de gente que participa, es muy difícil, Jesús Mateo.
2: Ya, así no canso. Bueno, aquí mando saludos a todos mis compañeros, los Samuel Cueva, todo, la que está Madera, la que está Freno, Salina, Osna, Santa María, California y todo. Hasta que vaya a San Quintín, hasta allá va a venir uno a la fiesta bailar de San Isidro Lavador.
0: Un último mensaje, Lucía, para cerrar el programa.
1: Pues estamos invitando, pues, y voy a hablar un poquito en mi idioma. 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
0: Bueno, pues esto, José Mateo, ahí estaremos con usted. Muchas gracias por la presencia aquí en la Hora Mixteca y pues, gracias por venir. Pues esperamos que el evento de la fiesta sea todo un éxito.
2: Muchas gracias a usted, muchas gracias. Doy chance unos cuantos minutos. Gracias a usted. Nomás te espero que llegue a usted la fiesta.
0: Ahí estaremos. Vamos con una muchas breve gracias. Música y luego viene la identificación de esta programación y continuamos con otro tema más en de regreso de esta media hora. Gracias.

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0: Muy buenas tardes, amigos, amigas, paisanas, paisanos, bienvenido en este programa. Son las 3. Son las 3 de la tarde con 35 minutos. Yo llamo esta hora talento oaxaqueño. Y de verdad que sí hemos reflejado también algunos talentos de los paisanos que tiene talento de componer canciones de otras arte que realiza. En esta hora presentamos esta actividad cultural, musical, de todo lo que se el que tiene talento que tiene los oaxaqueños, de toda la etnia de Oaxaca. Y en esta ocasión tenemos la oportunidad de tener a la presencia del señor Javier Santos. Tal vez usted conoce poco o se oye poco el nombre de Javier Santos, pero ha sido un gran compositor de la Costa Chica oaxaqueña, que por cierto pues anda de visita para acá en el valle, y aprovechamos ahora para invitarlo aquí para que platiquemos algo de su larga trayectoria de composición, de tanta música que uno de los temas que escuchamos aquí, Rosas Blancas con los Johnnies, que se escuchó mucho allá en los 70s y los 80s, menos más acá yo creo, no me acuerdo exactamente, pero varios temas de composición del señor Javier Santos, pues haya escuchado en muchos artistas muy conocidos. Y bueno, buenas tardes, señor paisano Javier Santos, gracias por venir aquí en la hora mixteca con nosotros aquí en este día domingo 10 de mayo, por cierto.
1: Mi querido Filemón, agradecido con esta oportunidad, con esta distinción. Me siento halagado de estar aquí con ustedes, compartiendo con toda la gente que a través de todas las filiales que tienen aquí en esta estación que se llama Radio Bilingüe desde Fresno, California. Saludo cordial para todo el mundo, porque veo que tiene ahí infinidad de personas conectadas a través de muchas estaciones que se encuentran debidamente organizadas para recibir las transmisiones desde aquí, desde Fresno, California, para el mundo.
0: Muchas gracias, y qué grato de recibir su visita para acá, aquí en el valle. ¿Ha visitado usted seguido aquí en este lugar? No se había yo sabido.
1: Sí, hemos venido constantemente a algunas presentaciones personales de oaxaqueños, de otros estados también. Me han hecho la invitación para venir a cantarles mis canciones, que ya suman un poco más de 250 canciones que se escuchan por el mundo. Canciones que buenas o malas, pero han nacido lo más profundo de mi corazón. Y yo agradecido con la distinción que me hacen al invitarme. Y justamente venimos a una pequeña gira de 3 presentaciones esta semana que está por concluir. Y yo agradecido con toda la gente que se dio cita en esos lugares muy conocidos, restaurantes, nightclubs y otro tipo de eventos, algunos familiares, pues cantándole lo que yo sé hacer, que ya tengo un poco más de 46 años en este difícil pero bendecido camino de la creatividad. Y bueno, seguimos y seguiremos continuamente haciendo lo que más me gusta, escribir canciones para todo tipo de público.
0: ¿Se acuerda usted cuál fue la primera canción que usted compuso?
1: Bueno, la primera canción que me funcionó a nivel internacional fue Palabras Tristes, en 1980, grabado por los Yonix de Acapulco, Guerrero, una canción que escribí a manera de acróstico a mi madre, recién fallecida en 1968, y después de que presenté el acróstico, a manera de acróstico, me lo calificaron y quedó guardado por ahí un cuaderno de la primaria. Posteriormente, en la secundaria, cuando cursaba yo el segundo año y aprendí a tocar los primeros acordes de la guitarra, encontré el cuaderno, le traté de dar toda la intención de una canción, lo que yo consideraba una canción en aquel tiempo, y fue como nació Palabras Tristes. En 1980 fue grabada por el grupo Los Yonix, y a partir de ahí, como bendición de mi madre, se extiende muchas páginas de mi vida a través de más de 250 canciones que se escuchan por el mundo.
0: ¿De qué edad tenía usted cuando compuso la primera canción, Palabras Tristes?
1: Tendría yo unos 14 años cuando mucho. Fue allá en mi pueblo Río Grande, específicamente donde yo cursaba la primaria, y ahí fue donde escribí el acróstico, y a partir de ahí se extienden muchas páginas de mi vida.
0: De Río Grande, Oaxaca.
1: Efectivamente.
0: Tiene fama ese lugar, de allí también los surgieron los grupos,
1: el grupo Miramar, de José Barete, los hermanos costeños del Pacífico, de los hermanos Arrazola, Saludo para toda la gente de la costa, Río Grande, Bajos de Chile, aquí con mi compañero que está aquí a mi lado. Lugares donde hay abundante música, mucha creatividad, mucha gente que sale a jugarse la vida, a buscar la oportunidad de sobresalir en diferentes ámbitos, y bueno, han conseguido algunos, muchos, superarse y trasmontar lugares específicamente envidiados. Y bueno, estamos aquí en esto de la música por mi parte, y gracias a Dios me ha ido bastante bien.
0: Muy interesante su historial de compositor. Sus canciones se han destacado, y la pregunta es, ¿a qué se debe que la costa ha surgido grandes compositores y grandes músicos?
1: Pues no sé, estamos tocados a lo mejor por la divinidad de allá. Es el máximo compositor que ha dado nuestro hermoso estado de Oaxaca, el maestro Álvaro Carrillo, el maestro Chuy Rasgado en el Istmo, bueno, y José Barete de la Costa, y tantos que nuestro hermoso estado pues ha dado a la música, y hemos tenido importantes reconocimientos. Yo exactamente en el mes de febrero me hicieron honor de otorgarme una estrella en el Paseo de la Fama de Las Vegas, y por ahí está una presea para mí importantísima en mi trabajo, haber conseguido la estrella en el Paseo de Las Vegas, que por ahí estará instalada posteriormente y podrían visitarla en eso que es uno de los máximos circuitos del medio artístico a nivel mundial, porque ahí no nada más van los españoles ni los gringos, es todo ámbito de artistas de diferentes manifestaciones, y gracias a la vida por darme una oportunidad para estar por ahí en el Paseo de las Estrellas.
0: Y eso representa un orgullo para la costa oaxaqueña y para Oaxaca y para México.
1: Definitivamente, yo me siento orgulloso y muy agradecido con tanto apoyo brindado a mis sencillas canciones, que sin conocernos lo han hecho a través de 46 años que tengo de oficio.
0: Con estas canciones tan bonitas que usted ha compuesto, ¿cuántas gente le ha hecho llorar? Si usted supiera.
1: No sé, tengo la certeza de que algunos he puesto a bailar sus pies y otros a sangrarle el alma.
0: Exactamente.
1: Por la historia de las canciones, como autor soy traductor de emociones y sentimientos que a través de las canciones se reflejan en el corazón de muchos. Correcto. Pero mucha gente sensible, puedo decir que millones que hemos tocado con mis letras sencillas, con mis palabras, y yo agradezco esa distinción.
0: Porque igual hizo José Barete con su canción
1: Una Lágrima, no recuerdo,
0: le hizo llorar a tanta gente, los enamorados sobre todo, y pues yo creo que la sacaron lágrimas a muchos hombres, a muchas mujeres también, no solamente los hombres, ¿verdad? Pero bueno, le pregunto yo, si usted supiera cuántas

0: una canción, una estrofa, un verso, que a través de la radio, de la televisión, durante 40 y tantos años, aún permanece en el corazón romántico de muchos seres de toda Latinoamérica.
1: Y la gente que se ha derramado lágrimas por estas canciones, no sabe en qué rinconcito se encuentra el compositor.
0: Desafortunadamente, pues no, porque somos los que menos damos la cara.
1: Casi escondido, y sí, es cierto, lo que menos da la cara y la voz pública, pero es el que rompe más allí en el corazón sin saber la gente. Pero nomás dice, el artista canta tan bonito, sí, pero el que se imaginó estas palabras, estas frases, frases no tan bonitas que le llega al corazón a la gente.
0: Efectivamente, somos héroes un poco escondidos, ignorados, pero nos queda la satisfacción de poder decir, yo escribí esa estrofa, ese pensamiento, esa emoción, y se refleja en muchos, pero muchos corazones y mentes, y transporta emociones, y eso es con lo que nos quedamos y nos sentimos orgullosos de ello.
1: Perfecto. Llegó el tiempo de una pausa, 3:44 minutos, una breve información y otro tema más, la conversación del maestro Javier Santos.
0: Adelante.
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Y ahí tuvimos la presentación, mejor dicho, interpretación de Pedro Fernández con tema que se llama Dime Que Sí. Otra gran composición del maestro Javier Santos, que aquí nos acompaña en la cabina de Radio Belén de la Hora Mixteca. Hoy domingo 10 de mayo, día de toda la madrecita, por cierto. Y bueno, pues ya el tiempo que va corriendo rapidísimo. Había usted mencionado, maestro, que ha recorrido

0: en Colombia, en Perú, representando México, digamos, representando Oaxaca, la costa, con su talento de componer esas canciones, porque las canciones rompen fronteras, rompen culturas, van más allá, ¿no? Y qué bueno que un oaxaqueño de la costa viaja a esos lugares para hablar de de Oaxaca, hablar de México.
1: Sí, yo agradezco a toda la gente que acude a mis conciertos, a mis presentaciones. Y pues es un fenómeno eso de que conozcan las canciones, mas no conocen al compositor. Y cuando acuden al lugar donde me presento, pues hay una conexión mágica. Prácticamente cuando inicia la intro de la canción y empieza a cantarla conmigo, de principio a fin, me atrevo a decir que hay 15 canciones muy conocidas en todo Estados Unidos, Centro y Sudamérica, escritas por un servidor. Y tengo que ser agradecido con Dios, con la vida, con toda la gente y también con mis intérpretes, que suman muchos canciones en la voz de Rafael, el cantante español, que ha grabado los Jonix, Bronco, los Freddys, Grupo Miramar, Marisela, Jenny Rivera, Pedro Fernández, Tito Puente, bueno, infinidad, Edith Márquez, Mon Laferte,
2: Mimoso.
1: ¿quién?
2: Mimoso.
1: Mimoso, Jenny Rivera, por supuesto, y muchos, muchos artistas que me escapan en este momento de mi memoria, pero a todos, a todos, a todos, cerca de 100 artistas que han grabado mis sencillas canciones, y yo agradezco infinitamente la oportunidad que me han regalado.
0: Cada uno de esos artistas que te han mencionado son de talla nacional e internacional. Y con esas canciones se ha recorrido el mundo, ya ha quedado en la memoria de mucha gente con palabras tristes,
1: Sí,
0: que le llega al corazón, le llega el
1: efectivamente.
0: sentimiento, además, motiva el sentimiento y el amor que siente el momento de escribir esa canción. Entonces yo esto va compartido más allá, se dispersa, ¿no? Como si fuera
1: Definitivamente.
0: un polvo en el aire, ¿no? Que lleva ese mensaje para allí en la memoria y el corazón de cada uno de los oyentes a través de radio. Y bueno, maestro, pues es un orgullo de ser compositor, imagino, porque no cualquiera puede pensar y no cualquiera puede escribir. Y este tema que usted escribe, que son 250 temas, para hablar de eso no es cualquiera cosa, de esa cantidad de canciones que viene de su mente, de su memoria, que describe y le plasma por allí. Y pues eso es algo, un orgullo muy importante.
1: Ha sido difícil, pero a la vez bonito, con 46 años que tengo de oficio autoral. Quiero aprovechar para enviar un cordial saludo a la coalición oaxaqueña Tindú, para mi gran amigo Talibán y toda la palomilla de esa coalición, la cual estuvimos ahí compartiendo hace unas 2 horas. Excelente gente que próximamente vamos a visitar.
0: Muy bien, vamos a presentar aquí a mi paisano también, Santos Borón, que también son paisanos, vecinos de la
1: Paisanos.
0: costa también. Paisano, Santos Borón, buenas tardes.
1: Y arriba Chile, compa.
0: Exactamente.
3: Buenas tardes, Filemón. Buenas tardes, maestro Javier Santos.
0: Y qué bueno que usted, pues, lo anda promoviendo el maestro, ¿no? Javier Santos, de conocer su talento, conocer su música aquí, paisano, Santos.
3: Claro que sí, con mucho gusto, sí, el maestro lo andamos paseando por aquí, se ha presentado acá en unos lugares para precisamente para felicitar a las madrecitas, saludarlas y hacerlas feliz, activándoles a través de sus canciones las hormonas en el cerebro del placer. Y muy feliz este hombre está disponible, hombre sencillo y dispuesto a aportar para nuestra comunidad oaxaqueña y de todos los estados de la República Mexicana. Así que le damos muchas gracias. Bienvenido a Fresno, California.
0: Paisano Santos Burón, particularmente todos los 250 temas que ha escrito el maestro Javier Santos, ¿cuál de esas canciones llega más a usted?
3: Palabras tristes,
0: Ah, caray.
3: palabras más, palabras menos, palabras tristes.
0: Exactamente.
1: Eso.
0: Y hoy, pues ya es 10 de mayo, ¿algún mensaje, paisano Santos Burón, para el Día de las Mamás?
3: Felicitar a todas las madrecitas en su día. a todas las madrecitas, en especial las madrecitas de Oaxaca, de todas las regiones de la Costa Chica, de Río Grande, de Chila, Puerto Escondido, y todas nuestras madrecitas que están allá, trascendieron, se hicieron luz, como dice aquí el maestro Javier Santos, y hasta el cielo les mandamos felicitaciones. Y a través de aquí con el maestro que nos inspira y también nos hace con su presencia honor.
0: Permíteme, pero si eres mixteco, porque ahora mixteca. Yo mi dato una vecina, Daniel Javier Santo, un compositor, Bachicosta Chica, Ñanitangüera. Yo voy a Río Grande, Ñunduana, allá. Mi chica, está en un sala visita a Valle Central, y yo se presentar en un cuello, a cuel lugar, nos va a invitar, en la cuera. 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Un chico, un orgullo oaxaqueño, ya se presentar compositor, ya sabe que está en un que ya, ¿verdad? Niño, con la cultura, un montón de medicina, tal, un sin hora, yo se ha despedido por la mayor, ya aguanta, un taco, te sabe, un segundito, güey, diseña, que eso, vení por la mayor, tenía que yo andan en Javier Santos, un compositor conocido, ¿verdad? Llegué a la Sanse, cara, Las Vegas, Nevada, y ahora, está yo a febrero, yo a Las Vegas, Nevada, Sanse, allá, en el salón de fama, ya, un reconocimiento, ya, niña, cura, y compositor, están un. Y es reconocido, ¿no? Yo no, ni en Estados Unidos, yo, ni tú, ¿no? Tenía una, tan un, no, cuño orgullo, tan un montito, que yo, no, pasé un toque, yo, acá, que tú, un sabía, ya, tú, un zapoteco, triquen, llego, que tú, un caballo, ahora, de nuevo, que yo, sea, no, con migrante, que era, va así pensando, yo, se aprender, que ya era talento, no, bueno, está, que eso, bueno, está, doña, buena, ya, cuña, cuto, un dato, bueno, yo me insisto, Javier Santos, compositor, ya, Costa Chica, ni un toque. Bueno, pues estamos llegando el tiempo que quiere cerrar el programa, algún mensaje para las mamás, hoy maestro Javier Santos, y pues adelante.
1: La madre para mí es el ser más hermoso de la creación, la máxima prueba de que Dios existe. Y todas las mamás que se encuentran con salud, con bienestar, va todo mi cariño, mi afecto, mi comprensión, y muchas de las canciones que yo he escrito han sido para mi madre, que ya no está conmigo, pero también para las que están vivas, para todas las personas que tienen el privilegio de contar con ellas, ámenlas, consiéntanlas, quiéranlas, den lo mejor porque se lo merecen, porque es y será y seguirá siendo la columna vertebral del universo.
0: No conoció su merecido, su talento, pero desde allá arriba lo están mirando.
1: Sé que así es, porque así lo he sentido, así lo he percibido, y la perdí muy temprano, pero sé que mi madre es del cielo, me envía todos los días sus bendiciones.
0: Y si viviría, sentiría muy orgulloso de usted.
1: Yo lo sé que sí.
0: Muchísimas gracias, gracias aquí, hemos tenido la plática con el maestro Javier Sando por primera vez en la hora mixteca aquí, en Radio Bilingüe de Fresno, California. Le agradezco infinitamente a su sintonía, y gracias maestro por venir aquí en ese un ratito, en esa plática, para hablar de su talento de usted.
1: Muchas gracias, Philly. Muchas gracias al amigo del Mix, agradecido con ustedes por esta oportunidad.
0: Y gracias paisano Santos Burón, por venir acompañado aquí el maestro Javier Santos. Muchas gracias, y deseo que tenga mucho éxito todavía en el futuro. Seguramente que usted sueña todavía escribiendo temas bonitos para nuestra gente, para nuestro pueblo, para nuestra comunidad. Y muchas gracias y felicito a su habilidad, su talento de componer y de motivar esa alma, ese espíritu de la gente migrante, de los paisanos, donde quiera que se encuentre.
1: Así será, Philly, y saludos a todos mis amigos de la costa, bajos de Chile y Río Grande, a través de la estación Radio Bilingüe de Fresno, California.
0: Muchas gracias, y vamos con una breve música mientras que llega la intención. Gracias.
1: Muy bien.

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0: chiquito.
1: Vamos allá también, chiquito.
0: De Pacheco siempre.
1: Vamos allá.
0: Vamos a hacer con mi mamacita también, Yochi.
1: Está bueno, Pacheco, chiquito.
0: Vamos a ver si me paso tantito, hombre.

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0: Muy bien, saludos cordiales a todos ustedes que siendo andice para acá. Y mandamos saludos cordiales allá en Army, Lamón y donde quiera que usted se encuentre allá en Orion, estado de Washington, donde llega la transmisión de esta radio bilingüe que tiene mucha frecuencia en diferentes partes. Espero que usted también se encuentre bien en este día 10 de mayo. Pues los tiempos se van rápido y el otro año les toca otra vez festejarse. Es que estamos aquí todavía con ustedes. Bueno, saludos muy cordial a toda la gente que por aquí nos acompaña. Y quisiera mandarle un saludo muy cordial allá en Madera a mi paisano Ismael Ruedas, de aquí de Madera, Santa María Tindú. Muchos saludos y un saludo muy cordial a todos mis paisanos de Santa María Tindú también. Y un saludo cordial al profesor Antonio Cortés y su familia. También para allá el presidente de la mesa directiva, el señor Estorgio hacia allá en Madera, Ramírez Mora. Y a todos los miembros de la mesa directiva, que hoy seguramente sigue trabajando, imagino. Ayer tuvieron un evento anoche. Y saludos cordiales a todos ustedes. A usted que se nos dice ahí, Salinas, ¿cómo están para allá, mis paisanos? Dick, para allá, San Juan Copala, saludos cordiales. En donde quiera esa transmisión, donde llega la transmisión, le mandamos saludos cordiales a ustedes. Ojalá que esté festejando el Día de Mamá hoy, seguramente que estar ahí carne asada bien, bien doradito para ahí en la brasa, ¿verdad? Y con unos elotitos ahí, qué sé yo, para darle una buena cena a la mamá. Así que, pues saludos a todos ustedes. Nosotros en un stand de mano vamos a despedir el programa porque a las 4:30 cerramos aquí el changarrito y viene el programa de Campesino de California. Así que, pues vamos a escuchar un tema bonito aquí que nos pide tanto el señor Robles, David Robles, allá en Mexicali, de Acción Oaxaca, compañero Crescencio.
2: Manuel Jara.
0: Sí, Manuel Jara. Adelante.

0: Manuel Jara con Acción Oaxaca, claro que sí, dedicándole mucho, con mucho gusto al señor David Robles y a todos ustedes que sintonizan en este su programa. Pues amigos, amigas, paisanos, paisanas, gracias por sintonía, satélite, radio, bilingüe, deseo muchas, muchas felicitaciones a las mamás que hoy 10 de mayo, por cierto, ya. Nosotros vamos despediendo el programa, nuestro compañero aquí, Crescencio Baraja. Pues compañero, nos ha llegado el tiempo de despedirnos hoy 10 de mayo, Crescencio, y algún mensaje para la mamá, ¿no?, que escucha por allá en Jalisco, compañero.
1: Pues, estos canijos que no quieren dejarme hablar.
0: Sí, ¿verdad?
1: Pues, gracias a Dios que todavía tengo a mi madre, ¿verdad? A tiros y tirones, pero ahí va, gracias a Dios.
0: Es un orgullo todavía tenerla. Yo también tengo todavía mi madrecita, ya mayor edad, pero ahí está.
1: Pues fíjese, también mi mamá apenas ajustó 91 años, ¿verdad?
0: Ay, ay, ay.
1: Y pues, como le digo, a tiros y tirones, pero ahí va, gracias a Dios. Y pues yo les deseo a todas las madrecitas, pues felicidades, y a sus hijos, pues si tienen a su mamá lejos, háblenle. Siempre las mamás necesitan de hablar, de escuchar a sus hijos, ¿verdad? Y pues qué mejor que se comuniquen ahora que hay tiempo.
0: Así es, compañero, pues gracias, compañero Crescencio, control técnico, a Joana Melesio, gracias por las llamadas, cuando está teléfono, y ustedes que sintonizaron por aquí, agradeciendo infinitamente. Cuídese mucho, no se vaya a emocionar tanto hoy que es día de mayo, de verdad que usted quiere mucho a su madrecita, por supuesto que sí, póngase muy listo para allí, con mucho cuidadito, así que usted va al río donde quiera se encuentre, cuídese mucho y nosotros nos vemos en la próxima semana. Hasta la próxima semana, doña Tabe, soco, ven.
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2: ¿Qué tal? Bienvenidos, bienvenidas a la edición México de Línea Abierta de Radio Bilingüe, el primer y único programa de conversación y llamadas en español de la radio pública en los Estados Unidos. Yo soy Citlali Sáenz y como siempre estoy muy contenta de que nos acompañen en esta edición México de Línea Abierta. Y bueno, hoy vamos a hablar de algunos temas que me gustaría que ustedes también participaran con nosotros. A pesar de la narrativa dominante de una guerra contra las drogas, agentes de la DEA están coludidos con el narco en los países donde tienen presencia en una cultura de corrupción. Esto lo revelaron miles de documentos secretos de la policía examinados por la agencia AP. ¿Qué se está haciendo para combatir esta cultura? Bueno, vamos a platicar sobre este tema, pero también es importante hablar de que en los Estados Unidos se han hecho acusaciones a un gobernador de un estado mexicano, de Sinaloa, y también a otros funcionarios de ayudar a narcotraficantes. México está buscando o pidiendo pruebas irrefutables de estos cargos antes de proceder con solicitudes de extradición. Por lo pronto ya se han iniciado algunas investigaciones, particularmente en contra de Rubén Rocha Moya, y de eso vamos a platicar porque le voy a presentar dos entrevistas con periodistas expertos en su área. Jesús García en temas de seguridad y justicia del diario de Nueva York y La Opinión de California, y también con Víctor Bárcenas, periodista de Radio Educación, que está siguiendo de cerca siempre las actividades de la presidencia de la República. Antes vamos a hablar, y en esta ocasión está relacionado el tema, pero vamos a hablar de algunas acusaciones de que está escalando en el terreno político pues este tema de la delincuencia. El gobierno mexicano está actuando en contra de la delincuencia organizada, así lo afirma la presidenta Claudia Sheinbaum, que responde a las declaraciones del presidente de Estados Unidos, Donald Trump, que dice que si México no actúa, él lo hará. Y esta no es la primera vez que pues hace estas aseveraciones. Y la presidenta de México dice que pues ya Trump lo ha dicho en varios momentos, de que pues si México no actúa, él lo va a hacer. Pero ella está diciendo que si hay datos contundentes, hay datos que están reflejando el trabajo del gobierno mexicano en cuanto al combate al crimen organizado. Dice que casi 50% de los homicidios dolosos se han disminuido. La destrucción también de 2,500 narcolaboratorios se han logrado como parte de las acciones del gobierno mexicano, y la detención de personas con carpetas de investigación abierta. Además, dijo, la disminución en el tráfico de fentanilo hacia los Estados Unidos ya también tiene pues un resultado importante, que ya se ha disminuido y que también lo ha reconocido el gobierno de la Unión Americana. La presidenta Sheinbaum ha señalado que como parte de la colaboración entre ambos países, México ha enviado más de 90 personas que han sido o están siendo buscadas por el gobierno de Estados Unidos y que se encontraban en cárceles mexicanas. Pero también dice, nosotros estamos pidiendo cooperación y ya hemos solicitado que nos extraditen algunas personas y no ha habido respuesta por parte del gobierno de los Estados Unidos. ¿Usted qué piensa sobre esto? Me gustaría mucho que compartiera con nosotros y participara.